Oigan, como traemos buena vibra, yo me encontré esta canción de Pedro Guerra y alguien que tal vez no te imaginas que pudieron haber hecho un dueto, pero que justamente Pedro Guerra hizo este álbum para rodearse de amigos, como él les llama, de parceiros. Y bueno, encontró tantos con los que podía crear música y que eran amigos de toda la vida, que pensaba en que podía hacer un álbum, se convirtió en dos y después pensó en que podía haber incluso parceiros tres. Así las opciones para poder generar canciones con buena vibra, pero también con entrañables amigos de tantos años en esta carrera musical tan amplia que tiene Pedro Guerra. Y entonces hizo esta canción que yo no me imaginaba que podría tener con Juan Luis Guerra. ¿Te imaginas a Pedro Guerra? La tonalidad de voz de Pedro Guerra con Juan Luis Guerra. Yo no me la imaginaba. Y entonces empezó a sonar. Y además con este ritmo caribeño entre sonidos latinos, yo dije, ¿qué es esto? ¿Qué es estos ritmos latinos que nos regalan? Bueno, nos entregaron no solo los ritmos, también nos entregaron una extraordinaria canción con este tema, Siempre queda el amor. Porque si en algún punto pierdes a alguien, si en algún punto tienes que empezar en otro lugar, tienes que aceptar algunas circunstancias con las que no estás de acuerdo, bueno, siempre va a quedar el amor. El amor que hubo, el amor que se dio, el amor que le pusiste a aquello que tiene que culminar, siempre va a quedar el amor. Y esto nos lo interpreta Pedro Guerra y Juan Luis Guerra con una canción extraordinaria. Disfrútala y después de este tema nos iremos a un breve corte promocional, pero estoy contigo esta tarde en Trovando Ando con canciones de buena vibra para celebrar la paz, el Día Internacional de la Paz. Así que te dejo con Pedro Guerra y Juan Luis Guerra con esto que es Siempre queda el

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5: Son las 6:09.
6: Temperatura 33 grados centígrados.
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7: Pues de este breve corte promocional, como te podrás dar cuenta, bueno, ya tuvimos una selección musical para apapacharnos y también para llenarnos de buena vibra. La selección continúa porque pocas canciones para ello no son. Y ahora, ¿con qué nos vamos a ir? Bueno, esta canción, vamos a iniciar lento, es de Joan Manuel Serrat y es un tema clásico, muy clásico. Lleva por título Aquellas Pequeñas Cosas. ¿Lo has escuchado? Son aquellas pequeñas cosas que de pronto nos pueden motivar o nos pueden rescatar o nos pueden advertir que no, los días malos no van a durar para siempre, que pueden ser temporadas y que está correcto a veces también quejarnos y que está bien y es súper válido decir, pues no, o sea, estos últimos días, estos últimos meses, estos últimos 2 años de mi vida, ni me han gustado. Creo que he tenido un exceso de que no me ha ido como yo quiero, como yo esperaba, pero lo importante es saber, no van a durar para siempre. No va a ser siempre así. Entonces, esta canción no lo recuerda. Son aquellas pequeñas cosas que a veces en esta pesadez nos cuesta trabajo mirar para decir, bueno, ok, pese a que me pueda quejar de un montón de cosas, hay también muchísimas otras que están pasando y que sí, son esas pequeñas cosas que nos pueden rescatar. Te dejo con Joan Manuel Serrat y regreso junto a ti en unos instantes.
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Estoy de regreso contigo, hablando de canciones un poquito lentas, pero que tienen buena vibra. Hay una nueva canción que es con Héctor Filio y con Alejandro Filio. Lleva por título En estos días. Y es que nos habla un poco sobre por qué de cierta manera en el mundo nos podemos perder. Hay un montón de distracciones que nos llevan a que la vida sea mucho más lenta, mucho más complicada o también habrá que decirlo, también mucho más indiferente. ¿Por qué? Porque las redes sociales, porque la rutina, porque las series, porque un montón de distractores que nos llevan a que digamos, ay, pues como no quiero pensar, me voy a adormecer entre dormirme, entre un juego de video, entre una película, entre una serie o entre alguna red social que me quite el tiempo para que yo no tenga que pensar, para que yo no tenga que hablar conmigo mismo, para que yo no tenga que reconocer algunas circunstancias que estén pasando en mi vida o en la vida y pues ya, ¿no? Entonces hay este cúmulo de cómo me puedo evadir de la realidad o del mundo, pues me voy a adormecer con lo que sea. Con lo que sea está bien. Y esta canción nos habla de ello. La hizo, como te decía, Héctor Filio y Alejandro Filio. Entonces también tiene este toque increíble que Alejandro siempre nos regala en sus letras. Disfrútala y regreso contigo en unos instantes.

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¿Qué te pareció el tema que acabamos de escuchar de En Estos Días? Bueno, pues ahora, ¿con qué te voy a dejar? Es que hoy sí nos andamos poniendo muy técnicos en este asunto de introspección. Y la canción que te voy a dejar a continuación es para menos. Esto es Víctor Manuel con la canción Solo a Solas Conmigo. Ya, o sea, podría decirte mucho, pero está incluso el título bastante claro de qué necesitamos escuchar en este tema. Te dejo con Víctor Manuel y regreso contigo en unos instantes.

como no me quiero ir dejando este sabor agridulce de que nos vamos a tirar al drama porque nos están pagando las tardes frías, pues vamos a cambiar un poquito el ritmo. Entonces, ¿con qué te voy a dejar? Esta es una producción, híjole, creo que es del año 2006, del segundo disco de Carlos Carreira, y lleva por título No está de más. Tú dime qué te parece. ¿Tiene buena vibra? Sí. Tiene también esta parte de decir, pues habrá cosas que no nos salgan como queremos, pero pues no está de más pararse un momento y analizar qué está ocurriendo. Te dejo con Carlos Carreira. Si bien es cierto, él siempre nos regala como canciones de desamor, hoy quitamos ese estigma para regalarte este tema, que es No está de más, que también tiene buena vibra y que nos puede llevar por este mundo de decir, ok, a veces hay pausas en la vida. Te dejo con él y regreso contigo en unos instantes.

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1: Son las 6:25.
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3: Quiero dejarte ahora con este tema, y es una canción que hizo Edgar Ossiansky para sí mismo cuando tuvo un problema de salud complicado y que estuvo al borde de la muerte. Y entonces él decía: no hubo otro momento que no me dijera en la vida cuánto quería y tenía ganas de vivir, que no fuera este momento que me enfrentó tanto hacia la muerte, que me hizo entender que yo quería aún estar en este mundo por mucho más tiempo y que había que cambiar un montón de cosas en la vida, en mi manera de pensar y de ver las cosas y hasta en los hábitos que tenía. Y justamente fue estar en ese borde del precipicio. Entonces hizo esta canción para decir: yo me quedo. Con lo que haya, con lo que se pueda, con lo que me toque, yo me quedo en este mundo. Así que te dejo con Edgar Ossiansky. Además, esta es la versión de El Sinfónico del Big Bang, que es una producción que a mí me gustó mucho de Edgar Ossiansky. Y bueno, tiene una instrumentación padrísima. Así que disfruta a Edgar Ossiansky en el Big Bang con Yo Me Quedo, esta versión. Y regreso contigo en unos instantes.

vamos, y como no los quiero dejar con el sentimiento atorado, con la lágrima ahí a punto de salir, o con el corazón palpitando de ¿y ahora a dónde voy?, les voy a dar una canción de calma. Sí, la canción lleva por título justamente así, Calma, y es de Daniel de Lizanca. Es una canción que te dice, ya, o sea, tranquila, tranquilo. Sí, habrá días que no entendamos para dónde, así que no te quites la pijama, así que hoy date el respiro, prepárate el café, no sé, hoy no te pongas zapatos, anda descalza, anda con esa calma ante todo aquello que no puedes controlar y tampoco sabes cómo hacerlo, porque probablemente llegará el momento en donde sí, ya sepas cuáles son esas respuestas. Pero si en este momento no tienes control de ello, cálmate, respira y vuelve a empezar. Te dejo con Daniel de Lizanca. Ha sido una tarde extraordinaria que he disfrutado mucho contigo. Espero que tú también. Y que me permitas acompañarte la siguiente semana en una emisión más de Trovando Bando. Gracias en controles de grabación a Víctor Sony. Yo soy Betty Barrón y te espero la siguiente semana aquí en Trovando Bando. Que tengas una extraordinaria tarde.

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2: Son las 6:55.
3: A toda mi gente remangado de Jalisco, viejón, y dice...

0: Ahí está, viejón, qué bonito corrido el centenario, complacido para todos los amigos nuestros. Qué chico el ambientazo, compadre. Y seguimos con la borrachera en esta noche. Mi raza aquí en Zapopan, Jalisco. Por supuesto, salud cordial. Ante manos, amigo Trío Renacimiento, seguimos dándole con más música, comadre, los temas grandes. Ahí tenemos más saludos, compadre. Allá tenemos saludos para Giovanni Hernández Ramos, que radica allá en Texas, cómo no, que también nos está acompañando hoy en esta noche, ahí sus parientes, cómo no, compadre. Ándale, pues, por supuesto, seguimos dándole, compadre, con más música, con más de los temas grandes, estos grandes amigos del Trío Renacimiento en esta noche. A ese gran reventazo, por supuesto, aquí en el Salón Coliseo Zapopan, Jalisco. Gracias por acompañarnos todos ustedes, todo el público. Gracias para todas las fans, para todos los seguidores. Gracias, seguidoras, muy amable. Gracias por su presencia a este gran super bailazo, por supuesto. Ándale, pues, vamos a enviar con un bonito guapanguito para toda mi gente de Estado de Hidalgo que quieren guapangos en esta noche. Esperemos que los zapateen con ese bonito guapanguito. Renacimiento, y suena bonito, primo. Y dice...
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3: Son las 7:03.
4: Temperatura 32 grados centígrados.
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1: Hola, ¿qué tal? Bienvenidos a Reggae y Otras Hierbas, música al natural. Soy Eddie Ortega y créanme que es un privilegio saludarles a través de esta frecuencia radiofónica. Qué bueno que nos acompañen en buen reggae en esta ocasión, como siempre, para todos y para todos. Ya comenzamos con Rima. Rima es una cantante nacida en St. Croix, en las Islas Vírgenes, comienza en el 2012 y nos presentó esto llamado Against It All o Contra Todo. Qué bueno que nos acompañen, qué bueno que están con nosotros y qué bueno que continúen. Les invitamos a que estén en este espacio con lo mejor del reggae de absolutamente todo el mundo en grabaciones originales. Paramos en un botón y nos vamos hasta Quezón. Quezón es una de las ciudades más importantes de la provincia de Bukidnon. Esto se encuentra en las Filipinas. En Filipinas se hace buen reggae y para muestra, Don't Lie y The Deep Roots. La pieza es

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2: Fue Don Glay y The Deep Roots, una agrupación filipina, y Dudubi. Bueno, pues ahora vamos con Gomba Yabari. Gomba Yabari es una banda nacida en Puerto Rico. El nombre de Gomba Yabari viene de un dialecto africano y significa algo así como guerrero valiente. Carmelo Romero, o Don Carmelo, ha sido la voz sempiterna de esta banda, creada por Miguel Lampón allá en la guitarra. Vamos a escuchar a Gomba Yabari entonces con esto llamado Murderer.

Él no puede faltar en este programa. Él es Bob Marley.

fueron dos piezas, la primera a cargo de la agrupación puertorriqueña Gomba Yabari, con la voz de Don Carmelo, Carmelo Romero y Murdera, y después a Rory Cha, el mejor conocido en el ambiente musical como Jad Core y Ghetto Youths, son los jóvenes del ghetto. Él no puede faltar en este programa, él es Bob Marley. Esta es una pieza clásica, definitivamente, como todas las de Marley, grabada exactamente el 23 de marzo de 1978. Del disco Calla, la pieza se llama Misty Morning, o la niebla matutina, o la mañana con neblina, si quieren decirle. Aunque aparece en Calla, esta pieza fue grabada originalmente para el disco Éxodos de 1977, el 14 de febrero del 77 fue grabada. Sin embargo, pues optaron por no meterla, por dejar Éxodos como tal, y esta la presentan en el siguiente disco, que es Calla. Más que hablar de amor, Bob introduce una reflexión sobre el conocimiento, sobre la filosofía, sobre la incertidumbre, sobre el futuro. Es muy ligera, muy fluida, y se llama Misty Morning. Es Bob Marley and the Wailers.

escuchamos a Bob Marley y Misty Morning. Bueno, antes de irnos a la pausa, promocionanos la chance de escuchar al maestro Cocoa T cuando ellas chismean.

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0: Son las 7 con 36 minutos.
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4: Regresamos a Reggae y Otras Hierbas, música al natural. Reggae y Otras Hierbas @gmail.com es nuestra dirección de correo electrónico y nuestra página de Facebook. Vamos hasta Puerto Rico para escuchar a Ambessa Crew. Es una banda creada, no tan famosa como el caso de Gomba Yavari, pero han hecho cosas bastante interesantes. Aquí están acompañados por Millo Torres. Ambessa Crew, Feeling Blue.

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1: Fue Ambessa Crew y Feeling Blue aquí en Reggae y otras hierbas. Vamos con Bia Ferreira. Bia Ferreira, una cantante nacida en Carangola, en Minas Gerais, allá en Brasil, es una cantante, es una multiinstrumentista y compositora. Canta en español ahorita una pieza con un nombre muy interesante, se llama Améfrica, una mezcla entre América y África, muy buena. Es entonces Bia Ferreira, Améfrica, en Reggae y otras hierbas.
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fueron dos rolas, la primera a cargo de Via Ferreira y Améfrica, y después al potente Keron Salmon o Kavaka Pyramid y su Rotation. Nos vamos ahora con los Yerberos, con mi querido Diego Benjure por allá en la voz. Este es un tema de su Al filo del machete en el disco original de 1995. Un poquito de fe.

Una pieza muy rica, muy potente, muy cumbiera, si quieren decirle, mezcla entre cumbia y reggae, bastante buena. Nos vamos hasta Colombia, hasta Medellín para ser exactos, para escuchar a Providencia. Juan Camilo Gómez Restrepo, o Camilo Gómez nada más, es el vocalista principal. Y aquí están acompañados del gran Maxi Vargas, el chileno que fuera algún tiempo voz titular de Gondwana. Este es un poderoso...

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1: Amigos, hemos llegado a la parte final de Reggae y Otras Hierbas. Yo no me quiero despedir sin antes agradecerles mucho el que nos hayan sintonizado, a la vez de invitarlos para que en otra ocasión nuevamente lo hagan. Musicalmente, The Original Ribbons, o La Reverencia Original, es un cantante de Trinidad y Tobago, asentado en Pensilvania. Se hace llamar The Original Ribbons, o La Reverencia Original, con el Resist Them, o Resistamos. Gracias, soy Eddie Ortega y nos escuchamos muy probablemente cuando nos escuchemos. Cambio y fuera.

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7: Son las 8:05.
8: Temperatura 30 grados centígrados.

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2: Son las 8:22.

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2: Son las 8:37.

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1: 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Son las 8:55.

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0: Son las 9:03.
4: Temperatura 29 grados centígrados.
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familia Hernández. Échale cuñado. Y para la familia Arista Vázquez, saludos.

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5: Son las 9 con 35 minutos.
6: Venga, dice, suena esto, Renacimiento, suena.

la Huasteca y la gente potosina, veracruzana, tamaulipeca.

0: esta noche, bienvenidos. Van a saludar, queremos saludar a toda mi gente que por ahí nos acompaña esta noche, bienvenidos. Vamos a saludar especialmente a mi gente de Huajutla, de Julio Hidalgo, allá para el amigo Francisco Flores, por allá de Barrio Arriba, toda mi gente por allá de la zona, centro de Huajutla Hidalgo, les saludamos. Bueno, vamos a mandar un saludo para todos los bares y cantinas allá en Huajutla, donde suena bien sabroso los temas grandes de renacimiento, ya para todos mis compas que están pisteando, un saludo especial, desde luego. Les saludamos, vamos a juntar algunos de los temas bonitos, y los temas para que toda mi gente lo baile bien sabroso, bien excitado en esta pista de baile, bien lo más espectacular de esta noche para bailar.
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3: Son las 9:52.

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6: Son las 10:02.
7: Temperatura 29 grados centígrados.

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1: Son las 10 con 18 minutos.
2: Hasta vas a ver gente para afuera. Si el día de hoy acaban de terminar con su novia o su novio, ¿no? A lo mejor les va a quedar muy bien. Cántele esta que es su última canción.

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2: Son las 10 con 37 minutos.

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3: Son las 10 con 48 minutos.

0: gracias. Cuídense, Dios les bendiga, gracias. Dios aquí en su corazón. Gracias.
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8: Son las 11:03.
9: Temperatura 28 grados centígrados.

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13: Hola, hola, bienvenidos una vez más a este espacio de Ya Oíste. Yo soy Génesis Sainz. Más que feliz, emocionada de tratar un tema pues del que se habla muy poco, la sarcopenia. A veces te sientes con menos fuerza, te cuesta más trabajo cargar cosas, subir escaleras, levantarte de una silla. Pues todos esos puntos hoy los vamos a aclarar. Y para eso tenemos una invitada muy especial. Nos acompaña la doctora Claudia Santillán Arriaga, que es especialista en medicina interna. Doctora, bienvenida, muchas gracias.
14: Muchas gracias, buenos días, gracias por la invitación. Y bueno, vamos a hablar de lo que es la sarcopenia, como lo mencionaban ahorita. Conocido desde ya muchos años, últimamente en boga en México. ¿Por qué? Porque vamos todos para ese diagnóstico o ese síndrome que actualmente se conoce. A la sarcopenia se le menciona como sarcopenia del latín y griego, que es sars, carne, penia, disminución, que es disminución del músculo, o también se le conoce como miopenia, músculo mío, okay. Penia, disminución. Y esto va unado a otros términos que se llaman dinamopenia, que es disminución en la fuerza, y por consiguiente también la cratopenia, que es la disminución en el músculo, disminución en la fuerza, y por consiguiente disminución en la actividad funcional diaria. Anteriormente se conocía que era un síndrome geriátrico, porque todos los cambios que vamos teniendo a partir de los 65 años van generando parte de estos síndromes geriátricos. Pero conforme han avanzado los años y los tiempos, se han hecho varios estudios condicionando que no solamente el paciente geriátrico, sino también el paciente que tiene enfermedades metabólicas, como pueden ser la diabetes, la obesidad, la insuficiencia cardíaca y recientemente más estudios sobre la enfermedad renal crónica.
13: ¿Cómo lo podemos como centrar de que no solamente es algo para la gente mayor, sino que es como un desgaste prematuro, se podría decir?
14: Sí, un desgaste prematuro. Ya fisiológicamente a partir de los 50 años empezamos a tener cambios en las células de todo el cuerpo, pero ahora México desafortunadamente somos el primer país de obesidad infantil. Al ser el primer país de obesidad infantil vamos generando mayor peso en nuestra estructura muscular y en futuro podemos llegar a desarrollar lo que es la obesidad, lo que es la diabetes mellitus y por consiguiente las enfermedades cardiometabólicas como la insuficiencia cardíaca. Entonces, todas esas enfermedades al tener un desgaste progresivo y crónico van a dar una disminución en la masa muscular corporal. Se comenta que después de los 50 años vamos perdiendo por cada año un 2% de masa muscular.
13: Wow.
14: Y después de los 65 años esto puede incrementarse hasta 13 a 24% anual, pero si tenemos otras enfermedades o no hacemos actividades preventivas, podemos llegar a un grado mucho mayor que puede llevarnos inclusive a la muerte.
13: ¿Cómo vamos a diferenciar que a lo mejor estamos en una buena etapa para tomar acción y decir, bueno, voy a hacer ejercicio o esto, o en dado caso, ¿cómo sé que yo tengo, ya estoy empezando con la sarcopenia o esta parte prematura?
14: En un paciente mayor de 65 años, ya podemos pensar en la sarcopenia. ¿Por qué? Porque tenemos alteraciones en todos estos factores sensoriales, marcha, se van modificando. Si estamos mucho tiempo en una sola posición, vamos a hacer contracturas musculares. Entonces, cuando yo me quiero estirar para ese ejercicio, me duele. Y si me duele, ya no lo hago o ya no lo realizo. Y un adulto mayor, que son afortunadamente no es una gran mayoría, porque ya actualmente vemos en los parques, en los gimnasios, en algunos bosques, mucha gente mayor haciendo actividad física. Entonces, ese poco que nosotros le invertamos en el ejercicio, que se considera que son 30 minutos al día o 150 minutos semanales distribuidos en lo que nosotros podamos administrarlo de acuerdo a nuestros tiempos, nos va a ayudar mucho. Pero no solamente se considera que sea la caminata, la yoga, natación, que son ejercicios aeróbicos, sino también ya incrementarle un poquito en peso, ya sea con un poco de mancuernas, con polainas, o inclusive podemos en casa, si no puedo comprarme mi mancuerna o polaina, puedo llenar unos botecitos de agua o un recipiente con arroz, con frijol, con lenteja, bien, con alpiste y cargarlos.
10: Claro.
14: Y en las piernas podemos hacerlo con la tela que tenemos en casa que ya no nos sobra, llenarlo igual, se considera que sea de arena, pero no vamos a tener arena tan fácilmente, llenarlo igual con la semilla más chiquita que tengamos y ponerle un resortito o ponerle un velcro o unos broches para que lo podamos agregar tanto a los brazos como a las piernas. Y unos minutos, de 5 a 10 minutos que lo hagamos en casa en lo que vemos las noticias, la televisión, nuestro programa favorito o inclusive ya hay programas de ejercicio, sobre todo para adulto mayor. Hay que hacerlos y con ese pesito que le pongamos nos va a ayudar a disminuir ese riesgo de la sarcopenia a corta edad. Cualquier paciente que tenga enfermedades crónicas, vamos a mencionar diabetes, obesidad, enfermedad cardíaca, paciente geriátrico, que curse con una recaída como son una enfermedad o que requiere estar en el hospital por algún proceso infeccioso o descompensación o inclusive que pueden llegar a requerir aditamentos como ventilación mecánica, están postrados en cama. Entonces su músculo no lo moviliza.
10: Claro.
14: Entonces muchas veces podemos ver al paciente hospitalizado y el familiar va y nos apoya a darle de comer en la boca, lo tiene apapachando en la cama y no, al contrario, llegando hay que moverlo, sentarlo, que él coma para que no pierda esa funcionalidad. Y aquí tenemos que pedir apoyo, si lo hubiera, con una fisioterapia para que nos esté apoyando qué ejercicios puede mantener durante esa hospitalización para que se desgaste menos y pierda menos músculo. Otro es nutrición. Desde que llega el paciente al hospital, hacemos como un plan alimenticio para no perder tanto músculo y garantizar que el paciente esté ingiriendo su alimento. E inmediatamente que se egresa, mandarlo a rehabilitación física, a nutrición, psicología si está en condiciones y psiquiatría.
13: La proteína que venden o que pues consumen, que es como un suplemento, ¿eso ayuda o estamos hablando de mejor natural?
14: De todo natural. Mucha de la gente que va al gym le sugieren suplementos proteínicos, pero muchas veces pueden dañar o el hígado o el riñón. Claro. Y hablamos que la enfermedad del riñón es una de las que más sufren de sarcopenia. Entonces, wow, nuestro músculo ya está establecido. Lo importante es trabajarlo y mantenerlo y movernos. Ya sea que yo tenga una enfermedad renal o cualquier enfermedad, mientras yo me mantenga activo dentro de las posibilidades, yo mantengo mi músculo. Pero si el paciente va a perder peso por la misma enfermedad y yo le doy un aditamento o un suplemento, todo es de preferencia natural, porque eso nos va a ayudar desde la digestión, desde la salivación, de la masticación, la deglución, la absorción de nutrientes, que es mucho mejor a darle un suplemento preparado. ¿Por qué? Porque la absorción va a ser diferente. Sí, y eso se llama un suplemento que, exacto, no equivale a la alimentación. Y muchas veces los familiares o los pacientes dicen, deme una nutrición, ¿por qué no me da hambre? Es por eso un suplemento nos ayuda, pero no sustituye a la alimentación.
13: Yéndonos a la prevención, para que no lleguemos, o sea, en estos casos yo que tengo 27 años, ¿no? Y yo no quiero que cuando llegue a la edad de los 60 tenga sarcopenia. ¿Qué puedo hacer desde yo ahorita para decir, voy a prevenir?
14: Si una persona es sana, no tiene ninguna enfermedad, ninguna comorbilidad, puede tener una alimentación, pero siempre sería ideal llevarlo a cabo con un nutriólogo.
10: Okay.
14: Y conjunto con un dietista, ya que el nutriólogo nos detectó que estamos sanos, entonces el dietista nos puede dar inclusive ciertas recomendaciones de cómo balancear lo que es el plato saludable, donde un porcentaje son verduras, carnes, cereales, proteínas y en sí todo, y sobre todo los líquidos,
10: claro.
14: Sobre todo hidratarnos en forma correcta, porque nuestro cuerpo se basa en toda esta homeostasis o que sea todo parejo para que pueda absorberse todos los nutrientes, y sobre todo no saltarnos alimentos.
10: Importante.
14: Eso es algo muy importante, porque si no llevamos el desayuno, comida y la cena, entonces nuestro cuerpo va a tomar energía de donde no tiene y entonces va a empezar a alterar todo el metabolismo. Trata de hacer un sueño reparador.
10: Nuestro cuerpo habla y hay que escucharlo, hay que saber escucharlo y tomar el tiempo para darle, porque nada más tenemos una sola vida, hay que cuidarla. Nos vemos en el siguiente episodio de Ya Viste. Yo soy Génesis Sainz Silva. Hasta luego.

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8: Son las 11:45.

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5: Son las 11:53.

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7: Temperatura 28 grados centígrados.

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4: Son las 12 con 20 minutos.

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3: Son las 12:36. 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
4: Hola, les saluda Elvira Hernández Carballido, como cada jueves, transmitiendo este programa de nuestro Sindicato de Personal Académico, que siempre desea y hace posible que sea un escenario de voces de nuestros investigadores, de nuestras investigadoras, y por eso siempre a veces buscando días de pretexto o alguna fecha, vimos que mañana 25 de septiembre sería y es el Día del Farmacéutico. Entonces pues empezamos a explorar en nuestra universidad quién se dedica a este estudio, que tiene unas ramificaciones muy interesantes. Y pues tuve un cómplice solidario que me empezó a recomendar quiénes podrían hoy venir a charlar, así que quiero empezar agradeciéndole al doctor David López Romero, nuestro seccional de farmacia y gerontología, su apoyo para realizar este programa. Gracias, doctor.
5: Muchas gracias por la invitación. Pues obviamente siempre estamos atentos al contacto académico, y en este caso estoy muy orgulloso de las compañeras que nos acompañan el día de hoy.
4: Así es, y bueno, no dudó ni un instante él en darme los nombres de nuestras compañeras, a quien pues empecé a buscar con más entusiasmo y alegría, a leer sus trabajos y a fascinarme con este mundo maravilloso en donde seguramente ellas lo disfrutan bastante. Así que quiero saludar a la doctora Isis Bermúdez. Gracias por estar aquí, doctora.
6: Gracias a usted por invitarme.
4: La doctora Ivette Reyes, bienvenida.
7: Muchísimas gracias por la invitación.
4: Y la doctora Minerva de la O. Arciniega, bienvenida.
8: Hola, gracias por la invitación.
4: Bien, pues vamos a iniciar esta charla, pero vamos a empezar con el doctor David López Romero para que nos dé un panorama de este seccional de farmacia y gerontología y la manera en que él pues también va conociendo a nuestras compañeras, a nuestros compañeros en un escenario muy importante que es el Instituto de Ciencias de la Salud. Entonces, doctor David, ¿qué nos podría decir de este seccional?
5: Muy bien, el seccional de farmacia y gerontología está compuesto por 53 académicos. De ellos, 26 pertenecen a farmacia. Todas y todos son excelentes compañeros. La verdad es que siempre tengo el gran apoyo y la certeza de que su colaboración pues es parteaguas en la vida sindical de la universidad. Y en este caso, también estoy, como lo decía, muy orgulloso de todas y todos los compañeros, no solo por su colaboración, sino por su gran desempeño y su gran calidad académica. y bueno, no tengo duda de que son excelentes personas, ¿no? En este caso, encontramos académicos que y académicas que pertenecen al Sistema Nacional de Investigadoras e Investigadores. Hago un paréntesis para enviarle un saludo y un abrazo fraterno a nuestra compañera, la doctora Mirandeli Bautista, que está atravesando por una situación personal grave, pero que tengo la certeza de que si nos está escuchando, pues le mandamos todo nuestro apoyo, ¿no? Y también estar cierto de que todas las compañeras que están aquí son parte fundamental del seccional, y en particular la compañera doctora Minarda de la O, que también es mi maestra y mi tutora en cuestiones de titulación. Entonces, pues agradecerles a todas, a todos, y bueno, estoy muy orgulloso de la representación y del apoyo que recibo por parte de todo la parte seccional de farmacia.
4: Muchas gracias, doctor David, y sobre todo, pues gracias, porque en 3 segundos que yo le escribí el mensaje pidiéndole apoyo, en 3 segundos me digo, y son excelentes. Entonces, gracias por aceptar, y les digo, pues empiezo yo a investigar sobre el tema y me voy sorprendiendo y voy aprendiendo. Y claro, siempre hay una vocación que nos va marcando, y de pronto a mí que me gusta escribir siempre, ay, pero ¿por qué te gusta escribir? Y de pronto uno dice, ay, pero ¿por qué les gusta la química, la biología y todas esas cuestiones que son maravillosas? Pero luego también algunos maestros no nos ayudan a inspirarnos, y también muchos mitos y prejuicios, ¿no?, que de pronto te dan temor. Pero siempre he reiterado que cuando llevé biología en la prepa, ay, mi maestro era tan bueno que un momento dudé y dije, ay, no, se me hace que biología me está gustando bastante. Pero a mí me gustaría que las tres, cada una, nos platicara cómo surgió esta vocación, cómo descubrieron que era donde querían ustedes estar. Doctora Isis, ¿qué nos podría platicar?
9: Bueno, en verdad, yo era amante a la química desde el octavo grado, el segundo nivel de secundaria. Yo amé la química. Pero hubo algo muy interesante. Cuando iba ya casi a entrar a la universidad, pues tuve la oportunidad de conversar con la decana de la futura facultad de, en este caso, biología, farmacia, de la universidad donde iba a entrar, que era muy amiga de la familia, y me dijo, van a abrir una carrera de farmacia donde puedes aplicar la química mejor que estudiar la licenciatura en química. Y pues ella fue la que me abrió la posibilidad de que yo optara. Es decir, dije, pues bueno, voy a entrar aquí porque voy a aplicar la química a algo importante, que son pacientes, medicamentos. Uh-huh. Y bueno, pues me embullé y entré en la carrera, y realmente no me arrepiento de mi profesión y de todos estos años que he dedicado a la carrera, es decir, a la profesión farmacéutica.
4: Sí, estoy segura que sí, porque ya la veo que la licenciatura, la maestría, el doctorado, y sigue una fascinada con estas experiencias. Y doctora Ivette, ¿qué nos podría comentar?
10: Bueno, sí, mi vocación estuvo encaminada siempre hacia el campo de la salud, pero me gustaba mucho enseñar. Esas dos cosas se mezclaban. Entonces también tuve la oportunidad, porque igual procedo de la misma universidad que la doctora Isis, y en aquel entonces en mi región se aperturaba esa carrera de farmacia. Entonces, bueno, me gustaba mucho la salud, pero en la parte humana la sangre me daba un poquito de temor. Yo decía, médico no, pero algo que esté relacionado con la salud. Entonces, bueno, se aperturó esta carrera, dije, esto es para mí, es salud. Y dije, bueno, pues me voy por farmacia, me gusta la farmacia. Y la vocación se me dio. De hecho, desde que comencé la carrera había un movimiento de alumnos ayudantes en mi universidad para motivar a los farmacéuticos a que se incorporaran a enseñar la farmacia. Y bueno, dije, por aquí me voy. Enseguida que pidieron a estudiantes que les interese la docencia, dije yo. Y bueno, se me unió el amor por el aspecto de la salud y la docencia. Y se me materializó en las ciencias farmacéuticas, de la que me siento igual muy orgullosa. Trabajo por pasión, soy una apasionada de la farmacia y bueno, siempre encaminada hacia la salud.
4: Así es, y les digo, y se nota ese amor que tenemos cuando elegimos con todo el corazón lo que queremos dedicarnos, y sin duda se ve reflejado en nuestro trabajo y en la manera en que expresamos esa pasión por lo que hemos elegido. Y doctora Minerva de la O, ¿cuál sería nuestra historia?
8: Sí, pues bueno, también cuando estaba estudiando telesecundaria y llevaba la asignatura de ciencias naturales, en el área de los temas de química, de biología, me apasionaban. Posteriormente estudié bachillerato, la carrera técnica de laboratorista clínico, y la mayoría de mis profesores eran químicos, químicos farmacéuticos, biólogos, químicos, biólogos, parasitólogos, y a mí desde ahí esas áreas de la química me empezó a interesar. Posteriormente estudié la licenciatura en química farmacéutica bióloga en la Universidad Veracruzana, y eso fue en el año 90-95, y justo cuando estaba en un congreso de ciencias farmacéuticas, se presentó este programa de la licenciatura en farmacia en 1994. Yo estaba ya en los últimos años de la carrera de QFB y me encantó porque estaba enfocada a las ciencias farmacéuticas en el área de la salud. Entonces, bueno, yo terminé la carrera de QFB y posteriormente un posgrado, una maestría en ciencias químicas en el área de farmacia, química farmacéutica, y cuando egresé de ese posgrado me pude incorporar a esta universidad en la licenciatura en farmacia. Entonces, me he estado enfocando en las ciencias farmacéuticas, en el área de investigación y docencia, y pues me apasiona esta área también.
4: Me da mucha alegría saber este gusto y este amor que tienen, pero ya saben, una explorando el tema, digo, ay, ya me hice bolas, porque las ciencias farmacéuticas y luego química farmacéutica, luego la farmacia, la farmacología, el farmacéutico, la farmacéutica, la toxicología, son términos que a veces parecen diferentes y a veces seguramente se deben de entrelazar. Y de pronto también decimos, estoy en farmacia, y una piensa en el lugar donde va a conseguir su medicamento, y eso también como que de pronto nos confunde. ¿Ustedes cómo nos podrían explicar esta relación? Y esta, uno lo ve como revoltura, pero yo estoy segura de que no, ¿verdad, doctora Isis?
9: Bueno, en realidad la farmacia es de perfil amplio, es decir, el farmacéutico lo podemos ubicar en la farmacia, en este caso cuando le da servicio a la población. Hay muchos países donde está el farmacéutico al frente de la farmacia, sobre todo la farmacia comunitaria, brindando el servicio de apoyo y de seguimiento al paciente. Aquí en México eso no lo tenemos todavía muy desarrollado, pero sí existe en el mundo. Es decir, el farmacéutico sí, clínico sí existe en el mundo. Pero es que la base de la carrera es el medicamento y el paciente. Entonces ahí es donde se mezcla la confusión, porque como es un perfil amplio, pues ahí tenemos que trabajar la química, tenemos que trabajar la medicina, tenemos que trabajar la farmacia. Entonces ahí viene la farmacología, porque la base del medicamento es la acción, y entonces viene la farmacología. Cuando te intoxicas, viene la toxicología, y tienes que aplicar la química porque tienes que hacer el medicamento, y también viene la tecnología donde tienes que elaborar, y también tienes que inventar el medicamento. Entonces, es una mezcla de especialidades dentro de la profesión que hace que el farmacéutico, por eso en muchos países le llaman químico farmacéutico biólogo, y realmente el químico farmacéutico biólogo en su perfil amplio es el licenciado en farmacia.
4: ¡Ay, qué maravilla! Y esto es un escenario que debemos de agradecer, porque finalmente en cualquier momento de nuestra vida necesitamos algún medicamento. Pero vamos a un pequeñito corte y ahorita regresamos para seguir explorando este maravilloso mundo de la farmacia. Ahorita regresamos.
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2: Son las 12:49.
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4: Ya estamos aquí de regreso aprendiendo sobre todos estos términos que están relacionados con la farmacia. Y pues a la doctora Ivette Reyes, bueno, a las tres las anduve espiando toda esta semana. Y por ejemplo, vino de doctorado en ciencias farmacéuticas y maestra en farmacología experimental. Entonces también ya surgen ahí otras vertientes que también, pues yo supongo que han de ser fascinantes, sobre todo cuando veo cómo brilla su mirada.
5: Es de pasión, es de pasión. Sí, mira, Yo le explicaría esta diversidad diciéndole, por ejemplo, me voy a ir al currículum de las ciencias farmacéuticas, por ejemplo, de la carrera de licenciatura en farmacia de la Universidad Autónoma del Estado de Hidalgo. Me voy a ir a ese currículum. Nosotros tenemos la responsabilidad, además de llevar las academias de este currículum como actividad de gestión, y me voy a ir por ahí para explicarle. La ciencia farmacéutica yo la defino como una ciencia multidisciplinar, ¿no? Y, por ejemplo, dentro del currículo de la licenciatura en farmacia tenemos varias academias, por ejemplo, ciencias biomédicas, ciencias farmacológicas, ciencias químicas, tecnología farmacéutica, servicios farmacéuticos, gerencia farmacéutica y farmacia asistencial. Estas son academias que agrupan una serie de asignaturas que se relacionan de manera vertical durante todo el currículo. Y, por ejemplo, usted decía farmacología, toxicología, ellas entran dentro de las ciencias farmacológicas. Si hablamos de ciencias biomédicas, estudiamos microbiología, estudiamos morfofisiología. Son asignaturas que tienen más un corte biomédico, pero que son necesarias para poder entender cómo actúa un fármaco. Si hablamos de la parte de producción de un medicamento, pues iríamos a la Academia de Tecnología Farmacéutica. Ahí los estudiantes, por ejemplo, aprenden farmacia magistral, aprenden tecnología farmacéutica de manera general, ¿no? Que estaría encaminada a la producción de un medicamento. Servicios farmacéuticos es otra academia. Por ejemplo, ahí los estudiantes aprenden la rama de la farmacia como tal, ¿no? Donde se ven todos aquellos servicios que nosotros podemos prestar desde la farmacia, tanto comunitaria como hospitalaria, ¿sí? Y, por ejemplo, gerencia farmacéutica es otra academia que agrupa una serie de conocimientos que pasan, por ejemplo, para enseñar al estudiante a ser un gerente farmacéutico, porque también se mezcla un poco también la economía en estas ciencias multidisciplinares. Entonces, finalizo diciéndole, es una ciencia multidisciplinar que la sostiene la matemática, la sostiene la química, y se va especializando en función de las diferentes ramas que abarca la farmacia.
4: Así es, le digo que entre más los leía yo decía, paren esa disciplina, se va por todos lados, y, pero sí, que eso está.
5: Sí, por ejemplo, mi maestría en farmacología experimental forma parte de la farmacología como ciencias que se estudian especializadas dentro de la farmacia.
4: Así es, no, le digo que
5: es un maravilloso.
4: Escenario maravilloso.
5: Y es un profesional muy completo.
4: Así es.
5: Muy completo.
4: Sí, sí, sí, y uno lo empieza a decir, esto es magia, o sea, están haciendo todas estas maravillas, sobre todo pues para cuidar nuestra salud, y seguramente la doctora Minerva de la O pues también nos puede dar esta visión en donde pues yo veo ahí la química, la biología y toda esta fascinación.
6: Sí, de hecho, pues bueno, en mi formación de posgrado, la maestría en ciencias químicas fue en el enfoque en química, en farmacia, química farmacéutica. Y en el doctorado, pues tuve la experiencia, la oportunidad de hacer estudios en productos naturales durante la maestría, y de esos de esas sustancias aisladas de las plantas medicinales se lograron hacer pruebas, pero en ese momento yo no tuve la oportunidad de hacerlas porque yo me enfoqué con la parte química y pues me quedé con esa curiosidad de hacer esta parte de la farmacología experimental, de hacer esos estudios farmacológicos y toxicológicos, y entonces el doctorado lo hice en esa área, en el Departamento de Farmacobiología del CIMVESTAB, y el doctorado fue en neurofarmacología y terapéutica experimental. Entonces, que es también muy relacionado con la farmacología. Aprendí a evaluar estas sustancias en diferentes modelos. En este caso, pues me enfoqué en el área del dolor, modelos preclínicos se dice, porque son modelos en animalitos de experimentación. Y hacer también estudios toxicológicos para ver que estas sustancias pues no ocasionarán algún daño, ¿no? Entonces, eso ahora que estoy aquí ya en el área académica de farmacia, pues lo llevo a la práctica también, incorporada en un cuerpo académico que se llama el Cuerpo de Farmacología Experimental y en la línea de investigación en farmacología de productos naturales y sintéticos. Entonces, pues estamos ahí trabajando en esa área.
4: Ay, sí, le digo que cada vez vamos encontrando diferentes escenarios, pero siempre el eje la salud, de que nos podamos cuidar
6: lo mejor posible. Sí, enfocándonos, haciendo investigación, en este caso preclínica, y también pues algunos estudios clínicos, pero pues buscando la atención y en la salud. Sí.
4: Así es. Y oiga, doctor David, ahí dentro de la gerontología, quienes ya somos jóvenes maduros, de pronto empezamos a tener esta cuestión de estarnos medicando por alguna razón. Me acuerdo una vez un amigo mío, estábamos desayunando y vimos a una persona ya mayor que nosotros formando sus pastillitas. Y dice mi amigo, no, yo no quiero llegar a eso. O sea, realmente hay una relación también en esta cuestión de medicamentos y la edad que vamos.

0: Bueno, la polifarmacia, en el caso de las personas de edad, se puede llegar a constituir como un síndrome geriátrico. Y los síndromes geriátricos son condiciones no deseables porque ponen en riesgo tanto la calidad de vida como la salud de las personas de edad. Entonces, si hay una relación, nosotros lo que siempre recomendamos a las personas que intervenimos es que se apeguen a los tratamientos, porque de repente no es raro encontrar historias de es que este medicamento o este producto me lo recomendó una vecina, mi comadre, en fin. Y entonces empieza a haber incluso interacciones medicamentosas que las doctoras seguramente entienden, y esto resulta como reacciones adversas. Entonces, en lugar de un beneficio, pues podemos tener un problema de intoxicación, precisamente.
1: Ay, sí. Ahí yo también quiero preguntarles cómo romper con esa fascinación de automedicarnos o de recomendar. Ay, a mí me cayó muy bien este medicamento, pruébalo, y luego está ahí uno, terrible, o no sabemos a lo mejor que de pronto, por ejemplo, yo me acuerdo cuando una adolescente que me inyectaron, ay, me puse tan mal, y el doctor supuso, y nunca he comprobado si es cierto, que yo soy alérgica a la penicilina. Me dijo, ¿sabe qué ha de haber sido? Porque dos veces me pasó que casi me desmayaba cuando me ponían la inyección. Pero el doctor no me hizo ningún estudio ni nada, me dijo, no, ha de ser alérgica a la penicilina, que nunca le vuelvan a poner penicilina. Y siempre que me preguntan, digo, pues creo que soy alérgica a la penicilina, pero siempre ocurre de que, ay, me está doliendo el pie, no, no, no, tómate esto. Incluso también hay veces que en las farmacias luego uno duda, ¿no? Que llegas y pides tu medicamento, ay, ¿sabe qué? Le recomiendo esto, que también es muy bueno, y tú dices, ¿qué hago? Y nos dejamos impresionar porque trae bata blanca y decimos, no, pues sí debe de saber cómo ir rompiendo con estos mitos, prejuicios y también pues cuestiones que son muy naturales, desgraciadamente, en nuestra vida social. ¿Cómo lo ve, doctora Isis?
2: Bueno, ahí empieza el papel social de la farmacia. Empecé diciendo ahorita que en realidad acá en México no tenemos a un profesional farmacéutico que te dispense el medicamento en la farmacia. Si lográramos que un farmacéutico estuviera en la farmacia brindando el servicio de dispensación, evitaríamos muchos de estos problemas, porque es precisamente la farmacia el punto básico de contacto primero del paciente con el medicamento. Y si un farmacéutico te entrega el medicamento y te dice qué patología tienes, qué situaciones de salud tienes, eres alérgico a algo, has tomado este medicamento otras veces, es decir, esa intervención durante el acto de la dispensación del farmacéutico pudiera contribuir evidentemente a prevenir muchos de los errores que se cometen con las medicaciones, pudiera ayudar a los pacientes a brindar orientación de cómo usar el medicamento de manera correcta y todas estas cosas de las que usted nos ha hablado, que el médico, a pesar de que juega un papel importante en el proceso de la prescripción, no tiene a veces mucho tiempo de explicarle al paciente. Sin embargo, tenemos la farmacia disponible y si no hay un profesional como el que se prepara en esta universidad, que es un farmacéutico clínico, pues no podemos tener una atención en este caso para prevenir estos errores que se cometen con la medicación. Y bueno, pues pienso que actualmente la FIT habla del empoderamiento del farmacéutico y es precisamente la meta actual, es llevar esta profesión, y más en países como el nuestro, pues llevarlo a realmente a que cumpla el papel para el que fuimos creados, porque la farmacia indiscutiblemente es del farmacéutico. No hay otro profesional que pueda brindar el mejor servicio que el experto en medicamentos.
1: Así es. Doctora Ives, ¿usted cómo ve este panorama?
3: Sí, yo coincido con la doctora Isis y bueno, ampliaría un poquito en el sentido, ella tocaba el acto de la dispensación como uno de los actos más marcados del profesional farmacéutico. Sin embargo, hay otras actividades que también puede hacer el profesional farmacéutico, sobre todo, como ya decía, desde la farmacia comunitaria, encaminadas al uso racional de los medicamentos, como usted decía, por ejemplo, a esa automedicación, que va a ser muy difícil eliminar la automedicación, pero sí podemos llegar a lograr que la automedicación sea responsable. Por ejemplo, le voy a hablar de otro servicio que puede prestar el farmacéutico en la farmacia comunitaria y que de hecho nosotros desde nuestro grupo de investigación de farmacia clínica, nuestro cuerpo acá

0: académico, tenemos proyectos desarrollando proyectos en estos momentos encaminadas a desarrollar en México esta filosofía de la indicación farmacéutica. El doctor ahorita tocó un tema que puede prestarse a debate también, uh-huh. y hablaba de la prescripción. En realidad, hay países donde ya el farmacéutico está hasta prescribiendo medicamentos. Hablo de Reino Unido, por ejemplo, que tiene una gran experiencia al respecto, pero bueno, no queremos llegar hasta allá todavía, uh-huh. pero en México sí pensamos que podemos desarrollar como un servicio profesional farmacéutico asistencial la indicación farmacéutica, que es esta actividad que ocurre en estos días, en nuestros días, en la farmacia cuando un paciente llega pidiendo un medicamento para un determinado síntoma menor. Por ejemplo, usted tiene cefalea hace muchos días, pasa por la farmacia, ¿qué tiene para el dolor de cabeza? Uh-huh. ¿Ya? ¿Qué tiene para la diarrea? ¿Qué tiene para el estreñimiento? Uh-huh. ¿Qué tiene para? Así se define el servicio, uh-huh. ¿no? Creo que esta es otra actividad que el profesional farmacéutico, si estuviera en la farmacia, pudiera contribuir muy bien a una automedicación responsable. Porque ahí hay una forma de actuar bajo protocolos que tienen que además ser consensuados con médicos, donde el farmacéutico puede, a través de una entrevista estructurada, buscar información para saber si en realidad es un síntoma menor o no y decirle, bueno, mira, si es un síntoma lo que tienes menor, este dolor de cabeza que tú tienes está relacionado a un estrés, te doy una serie de medidas no farmacológicas, pero te puedo proponer que uses un medicamento OTC, que son los medicamentos de venta libre. Pero ya ahí está filtrando un profesional de la salud, el farmacéutico, si en realidad el paciente necesita o no ese medicamento. Que le dijo el vecino que lo usara, que le dijo el familiar uh-huh. que lo usara, que está sobrando en el botiquín de la casa, uh-huh. ¿verdad? Pero si tuviéramos, por ejemplo, este servicio fuera de otra manera esa automedicación, ¿no? Y bueno, estamos desarrollando, como le decía, investigaciones al respecto, porque estamos desarrollando cómo implementar ese servicio en México. Estamos haciendo estudios para implementarlo en México y contribuir a esa alta automedicación que tiene el país, que es importante además, bien importante. Hay organismos que lo reconocen como uno de los países latinoamericanos donde hay una mayor automedicación.
1: Así es, lo estuve también viendo y me asusté, sí. porque sí, está ahí muy latente. Pero bueno, vamos a un corte y vamos a seguir platicando sobre este fascinante tema. Ahorita regresamos.
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8: Es la 1:06.
9: Temperatura 28 grados centígrados.
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1: Ya estamos aquí de regreso. Recuerden que estamos platicando con la doctora Isis Bermúdez, la doctora Idbet Reyes, la doctora Minerva de la Arciniega y el doctor David López Romero, que nos están hablando de este escenario de la farmacia y de todas las cuestiones que están relacionadas con ella. Y ahorita pues estábamos platicando sobre estas cuestiones de la automedicación, de esta manera en que a veces pues parece sencillo, ¿no? Buscas cualquier cosa en el botín, ay, este la otra vez me sirvió y lo tomas, pero que pues tenemos que estar más cerca del profesional y de quien nos puede orientar mejor. Entonces, pues doctora Minerva de la U, ¿usted cómo ve este contexto?
10: Sí, pues totalmente de acuerdo con lo que han comentado las doctoras. La automedicación es un problema, pues prácticamente de salud pública, ¿no? Y es importante pues evitar esta práctica por lo que se ha comentado y porque muchas veces se cae en esa práctica, sobre todo cuando se tiene, pues por ejemplo, como se ha mencionado, un dolor, ¿no? Y el dolor, pues en ocasiones es la primera causa de alerta o de aviso ante algún otro problema, alguna otra situación. Y si de primera instancia se toma uno un analgésico, pues puede enmascarar el problema real de ese síntoma, ¿no? Por ejemplo, un dolor de cabeza, pues puede ser por diferentes causas, y si de pronto se toma el analgésico y quizá el problema es por una hipertensión, pues se está dejando de atender el problema real, ¿sí? O en el caso de una diarrea, que pues lo primero que uno hace es tomarse quizá un antidiarreico porque lo tiene en el botiquín o acude a la farmacia. Y si este problema es por alguna infección, pues para nada es recomendable quitar esta diarrea, ¿no? Pues esta se puede autolimitar o requerirá un tratamiento antibiótico, antiparasitario, antiviral, dependiendo de la causa de la diarrea. Entonces, no es recomendable automedicarse en este caso, por ejemplo, de una diarrea, porque la consecuencia de esta es que si se quita la diarrea, pues esta persona o paciente dejará de evacuar y en el intestino pues quedarán esos agentes infecciosos causantes de la diarrea y tendría alguna consecuencia pues dañina o peor a la salud. Entonces, es la importancia de pues evitar automedicarse.
1: Sí, y que ojalá podamos hacer más conciencia. Sí, es muy difícil, ¿no? Que de pronto nos sabemos yo misma, luego también alguien me comente, ya, yo me tomé esto, y después digo, ay, ¿qué estoy diciendo? No puedo estar recomendando. Tenía una amiga que me decía que yo era doctora que no cura. Le digo, no, porque no tengo que ver con las cuestiones de la salud, pero que son esos escenarios muy, muy representativos. Y también, doctor David, de pronto la gente cree que envejecer es enfermarse o es una enfermedad y busca cualquier cosa porque quieren volverse a sentir pues como aquellos años mozos, y también siento que es un problema estar buscando el medicamento que me haga sentir joven. ¿Es también una cuestión que hay que estar cuidando dentro de este contexto de la farmacia?
11: Claro, como lo mencionaba, bueno, la vejez es una etapa de vida que tiene que ver con una serie de complejidades. De hecho, es una etapa de las más complejas en las cuales podemos ubicar a las personas. Y en este sentido, el declive natural del organismo puede presentarse de diferentes maneras. No todos envejecemos de la misma forma. Y en este sentido, el buscar ya sea algún medicamento o algún producto naturista considerado milagro, entre comillas, puede ser contraproducente, como lo mencionaba. El hecho de tener una serie de principios que van a incidir en alguna cuestión orgánica también pueden descompensar o alterar alguna otra función fisiológica. Entonces, el buscar por sí mismo este tipo de productos va a representar precisamente o podría representar un problema en algún momento de esta etapa de vida, y bueno, pues obviamente pone en riesgo a población que puede llegar a ser frágil, ¿no? O que puede tener alguna cuestión de comorbilidad. Entonces, sí hay que tener cuidado. Insisto, los que nos dedicamos a evaluar y a intervenir a población mayor, siempre hacemos recomendaciones de un apego a los tratamientos por personal profesional de la salud y no estar buscando cuestiones comerciales necesariamente en televisión, en radio o en recomendaciones.
1: Así es, porque ya ve luego en televisión, parece que es un medicamento y ya después te dicen, no, es que usted entendió mal el anuncio, pero ¿cómo nos desorientan en ese aspecto? Pero ahora me gustaría, después de darnos estas precisiones, pues que nos presuman lo que están haciendo aquí en la universidad, porque también vi sus cuerpos académicos, sus líneas de investigación, los trabajos que publican. Entonces me gustaría que cada una también nos contara lo que están trabajando, lo que están planeando, y pues también es difícil, porque ahorita hablábamos de que a lo mejor esta la profesión te fascina y la quieres ejercer, pero también la enseñanza es algo fascinante y quieres que tus estudiantes también disfruten esto y, como siempre digo, que sean mil veces mejor que tú en ese escenario, ¿no? Entonces, doctora Isis, ¿cómo ha vivido usted esto?
12: Bueno, en mi historia de la profesión, pues he pasado casi por todas las etapas, ¿no? Es decir, toda esta disciplina, multidisciplinariedad, he pasado por casi todas. Pero realmente aquí en México, en la Universidad Autónoma del Estado de Hidalgo, desde que llegué, ya venía desde mi país de origen con la idea de la profesión desde el punto de vista social, es decir, la farmacia comunitaria. Adoro la farmacia comunitaria más que la hospitalaria. Y bueno, desde que llegué aquí, pues mi lucha ha sido trabajar en proyectos que impliquen la implantación de los servicios farmacéuticos, de los servicios profesionales farmacéuticos asistenciales. Y bueno, estoy en el cuerpo académico de farmacia clínica junto con la doctora Ivette, y desde que llegamos acá, pues hemos estado trabajando por que estos servicios se puedan brindar desde la farmacia comunitaria en proyectos. Por ejemplo, acabamos de terminar un proyecto a través de la Policlínica de Atención Farmacéutica Integral que tenemos como parte de los servicios de salud de ICSA. Pues acabamos de terminar un proyecto dirigido al impacto clínico, humanístico y económico que tiene la adherencia terapéutica, el servicio de adherencia terapéutica en pacientes con enfermedades crónicas, sobre todo diabetes, hipertensión y asma bronquial. Y ahí hemos estado trabajando. Hay otras líneas que, bueno, le voy a dar esa otra línea a la doctora Ibe, que también estamos trabajando juntas, de otros servicios que están relacionados también a la educación sanitaria, para que ella hable del otro proyecto. Pero en realidad el enfoque más importante ahorita es la meta de la FIC, de empoderar al farmacéutico en el primer nivel de atención en salud, y en esa línea he estado trabajando junto con la doctora Ibe.
1: Sí, doctora Ibe, cuéntenos.
0: Sí, sí. Bueno, nosotros llegamos aquí a la Universidad Autónoma en el 2015. Tenemos 11 años trabajando por acá. Llegamos acá porque tuvimos la oportunidad de conocer la Universidad Autónoma del Estado de Hidalgo por un intercambio que hubo entre esta universidad y el Ministerio de Educación Superior de Cuba. Es decir, venimos de Cuba. En Cuba también éramos académicas formadoras de recursos humanos en farmacia, de una carrera de licenciatura en ciencias farmacéuticas. Llegamos acá, el cambio no, gracias a Dios, no fue brusco. Todo lo que traíamos de allá nos sirvió para incorporarnos acá, porque esta es una carrera excelente, una carrera pionera en México bajo este enfoque de formación de un farmacéutico asistencial. Y bueno, todo lo que traíamos pues nos sirvió para eso. Nos incorporamos al cuerpo académico de farmacia clínica. En estos momentos yo trabajo liderando, dentro de mis gestiones estoy liderando el cuerpo académico de farmacia clínica, y dentro de él trabajamos el uso racional de medicamentos, varios proyectos. Dentro de los más importantes, pues vuelvo a mencionar el que estaba conversando ahorita, el de la indicación farmacéutica, y bueno, apunto algunas cositas que se me quedaron ahorita. Esta línea de trabajo para implementar estos servicios en la farmacia comunitaria en México es muy importante, está a tono con la investigación en los servicios profesionales farmacéuticos asistenciales a nivel internacional, es decir, que la Universidad Autónoma del Estado de Hidalgo está en punta también en la investigación en esta área de la farmacia, que es muy importante para atender todos estos problemas de salud pública, como la automedicación que usted mencionaba. Uh-huh. Este proyecto lo estamos desarrollando en coordinación con la Universidad de Granada de España y además con la Sociedad Ibero-Latinoamericana de Farmacia Comunitaria, es decir, que es un proyecto con un alcance también internacional muy importante. Esto le da también visibilidad a nuestra Universidad Autónoma del Estado de Hidalgo. Y estamos obteniendo muy buenos resultados, estamos desarrollando procedimientos normalizados de operaciones para que esta actividad se normalice, para que todo el mundo la pueda desarrollar bajo una herramienta científico-técnica, consensuando los protocolos de actuación con médicos, además, y adaptados a la realidad mexicana, ¿no? Entonces, bueno, es una linda experiencia, y la otra experiencia linda es la docencia. Me gusta muchísimo la docencia. Estoy impartiendo hace muchos semestres ya farmacia comunitaria a los estudiantes de la licenciatura en farmacia. Esto es algo además que los distingue de muchas licenciaturas del país. Ellos salen y en menos de 6 meses están empleados porque tienen un nivel de actualización y de pertinencia al campo de la farmacia en México que es inmenso. Entonces, bueno, mi trayectoria se ha movido acá en este sentido.
1: Es fascinante y admirable, así que las felicito de todo corazón. Y gracias. Pues nada más por estarle haciendo de emoción, nos vamos a ir a un corte y ahorita la doctora Minarda nos va a platicar también su experiencia. Ahorita regresamos.
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1: Es la 1:21.
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3: Aquí continuamos esta charla en donde estamos aprendiendo mucho sobre el cuidado de nuestra salud y también pues esta manera en que siempre un medicamento nos puede ayudar a sanarnos y que también pues orientándonos mejor pues sin duda nos va a servir más. Doctora Minerva de la Hoy, entonces platícanos usted aquí en la universidad, ¿qué anda realizando y de qué manera también disfruta su trabajo como académica y como investigadora?
4: Sí, con mucho gusto. Bueno, como les había comentado, estoy incorporada al Cuerpo Académico de Farmacología Experimental. Bueno, en el área académica de farmacia, la mayoría de los profesores estamos incorporados a un cuerpo académico y como ya mencionaron las doctoras, tiene dos grandes áreas, ¿no? El área de farmacia clínica y la otra área de, pues es farmacología preclínica, que sería este el Cuerpo de Farmacología Experimental. Y la línea de investigación que desarrollamos es en farmacología de productos naturales y de síntesis. Somos tres integrantes, la doctora Mirandely Bautista, a quien el doctor mencionó hace un rato. La doctora Mirandely, es la líder de este cuerpo. Y de manera conjunta con la doctora Claudia Velázquez y su servidora, pues integramos este grupo de investigación y desarrollamos diversos proyectos en el que principalmente se evalúan extractos de plantas medicinales, muchas del estado de Hidalgo, para pues evaluar los efectos que puedan presentar, que en la medicina tradicional se les atribuyen propiedades ya sea analgésicas o para problemas hepáticos o antidiarreicos, que son principalmente en los modelos preclínicos en los que evaluamos estos efectos. También pues bueno, se tienen estandarizados modelos de dolor, modelos de hepatoprotección, para probar en esos modelos preclínicos, ya sea en ratas o ratones, en el bioterio de nuestra universidad. Se desarrollan estos proyectos para pues, la formación de recursos de licenciatura y posgrado. Uno de los trabajos que recientemente se publicó y de hecho de producto de este trabajo se tiene una patente, fue del estudio de la granada. Esta constituyó un proyecto de doctorado de un estudiante en su momento, el doctor José Antonio Guerrero Solano, quien ahora ya es también profesor de tiempo completo de nuestra universidad. Él desarrolló este proyecto como estudiante, evaluó en modelos, diferentes modelos preclínicos, la granada, tanto el extracto, el jugo, como la cáscara. Y a partir del extracto de la cáscara de la granada, se logró pues demostrar que tiene efecto en un modelo de dolor y se hizo una combinación de este extracto con el ácido acetil salicílico, que fue el fármaco que se utilizó como referencia. Entonces, pues ya se sabe que el ácido acetil salicílico tiene un buen efecto analgésico y antiinflamatorio, y se utilizaron dosis mínimas de este fármaco para combinar con el extracto de la cáscara de la granada, y pues bueno, se obtuvieron buenos resultados, y producto de esto, pues se obtuvo el registro de una patente.
3: Ay, qué bonito. Sobre todo ver crecer así a nuestros estudiantes, ¿verdad? Que empiecen también ellos a brillar y aportar algunas cuestiones significativas. Y pues ya estamos cerrando nuestro programa, entonces pues me gustaría para cerrar el programa, pues que ustedes nos platicaran alguna anécdota o algún momento de gran satisfacción dentro de este contexto. Pero primero que nada, pues quiero volverle a agradecer al doctor David López Romero su apoyo para realizar este programa, su gran compromiso como seccional y sin duda pues el gran trabajo que realiza nuestra universidad. Gracias, doctor David, por acompañarnos.
0: Muchas gracias por la invitación y bueno, reitero mi compromiso y mi admiración por mis compañeras y compañeros del área académica de farmacia, que la verdad, siempre que se requiere el apoyo, la solidaridad, la verdad ahí están. Muchas gracias.
3: Sí, sí, lo creo porque también estoy muy contenta que las invité y de inmediato me dijeron que sí y yo feliz de la vida porque luego estoy ahí, ay, ojalá vayan a decir que sí, pero fueron las tres muy amables, muy solidarias y les quiero agradecer. Entonces, pues, ¿qué les parece si para cerrar el programa nos comparten algo que les llene de esa pasión maravillosa a lo que se dedican, doctora Isis?
5: Bueno, pues, momento importante en mi vida, pues, fue cuando logré mi título de doctora en ciencia y mucho más importante cuando logré formar mi primer alumno de doctorado que me acompaña aquí en este lugar. Fue una gran satisfacción porque además mi amiga, mi compañera de muchos años, que trabajamos un proyecto juntas y fue para mí una gran satisfacción primero obtener mi título y después con lo que aprendí ayudar a formar al primer doctor. Creo que fue una satisfacción muy grande para mí. De hecho, tenemos una foto juntas en ese momento. Y bueno, fue un gran momento para mí.
3: Ay, qué bonito, qué bonito. Doctora Ivette Reyes.
6: Sí, momentos de satisfacción, la verdad, he tenido muchos momentos de satisfacción. Y formarme como doctora también fue una gran satisfacción. Vivo en el día a día disfrutando de la profesión, compartiendo igual con la doctora Isis, estamos inclusive en el mismo cubículo.
3: Ah, qué bonito.
6: Sí, y siempre estamos discutiendo y de manera buena armando proyectos de investigación. Esa es una gran satisfacción. Mi vida profesional, de manera general, es una satisfacción para mí. Mi vida profesional, de manera general. Y de manera particular, me gusta mucho cuando me satisface mucho. Ayer, por ejemplo, además aprovecho para decir que no solo estamos celebrando el Día Mundial del Farmacéutico, también estamos celebrando los 32 años de la carrera de licenciatura en farmacia de la Universidad Autónoma del Estado de Hidalgo. Y me da mucha satisfacción. Ayer tuvimos un invitado que estuvo hablando sobre la importancia de la eliminación correcta de los medicamentos, que es otro problema también de salud pública. Y de para preservar el medio ambiente. Y cuando veo que los estudiantes que uno forma pueden interactuar y transmitir el conocimiento que en el día a día en el aula uno les está transmitiendo, pues eso me da una plena satisfacción. Ayer tuve un momento de satisfacción, porque el conferencista intercambiaba con ellos, les preguntaba cosas, y cuando ellos respondían las cosas que hemos enseñado en el aula, pues me da la plena satisfacción de que estamos transmitiendo un conocimiento y que estamos formando a los estudiantes de la ciencia farmacéutica.
3: Sí, la felicito de corazón y qué bueno esa pasión y ese amor. Y sobre Gracias. Todo ver ese resultado con nuestros estudiantes, ¿no? Sí. Que siempre será una satisfacción constante. Doctora Minerva de la U.
4: Sí, pues bueno, también para mí fue un placer y una gran satisfacción poderme incorporar a esta universidad desde 1999. Y bueno, retomando lo que comentó la doctora Ivette, pues esta licenciatura este año cumple 32 años, cumplió ya. Inició en 1994 y como se ha comentado, pues fue la primera licenciatura en México en formar licenciados en farmacia con este enfoque clínico, con una formación totalmente enfocada en la atención al paciente. Y también, pues bueno, una gran satisfacción, pues, el poder contribuir en la formación de estos estudiantes de la licenciatura en farmacia y que cuando se ven los resultados, los estudios de egresados, que ellos sean empleados tan pronto egresan, pues también es una gran satisfacción. De la formación de ellos, por mi formación más en el área química farmacéutica, pues son de las asignaturas que yo imparto con ellos, la química orgánica, química farmacéutica, en un momento también la farmacología o farmacognosia, pero pues me da pues mucha satisfacción poder contribuir en la formación de estos estudiantes de la licenciatura en farmacia.
3: Muchas gracias, doctora Minarda, por este panorama y a las tres y a también al doctor David agradecerle su presencia, el amor y la pasión con la que hablan de el área donde están ustedes desarrollándose. Y sin duda quienes nos escucharon a lo mejor no habían contemplado que se puede estudiar, que se puede orientar, que se puede cuidar la salud, nuestra salud de una manera mucho más puntual, así que las felicito tanto por el día de mañana como también por cada uno de los logros que tienen todos los días, ¿no? Todos los días tenemos ese logro de ver crecer a nuestros estudiantes y además de ver crecer a nuestra universidad, siempre pionera en muchas cuestiones, y eso también es muy satisfactorio. Así que gracias otra vez por estar aquí y pues vamos cerrando nuestro programa agradeciendo ahí en controles a Víctor Sony, también la transmisión en vivo de parte de Itzel Zárate y de Venus Valenzuela Martínez, la producción de Betty Barrón, las fotos maravillosas de Josué Rojas Ruiz, y pues se despide Elvira Hernández Carballido.
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6: Es la 1:37.

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4: Es la 1:51.

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5: Son las 2:03.
6: Temperatura 27 grados centígrados.

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1: Son las 2:35.

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6: Son las 3:02.
7: Temperatura 27 grados centígrados.

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4: Son las 3:19.

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1: Son las 3:33.

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5: Son las 3 con 49 minutos.

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5: Son las 4 con un minuto.
6: Temperatura 27 grados centígrados.
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Muy buena tarde, qué gusto darles la bienvenida a este espacio que es Trovando Ando. Gracias por sintonizarnos a través del Sistema Universitario de Medios Autónomos en Suma Radio, en Zimapán, en Huejutla, en San Bartolo, Totepec y aquí en Pachuca. Gracias a Víctor Sony en controles de grabación. Yo soy Betty Barrón y te voy a acompañar por los próximos minutos compartiéndote música de trova y cantautores independientes. Para esta tarde tengo un playlist que va a estar enfocado a las canciones que nos hablan de buena vibra, de paz, de pensar un poco en aquellas circunstancias que nos pueden estar rodeando. Y esto porque el pasado 19 de septiembre se conmemora el Día Internacional de la Paz. Y bueno, pensé en que tal vez podríamos tener canciones que nos llevaran por este camino de mantenernos en calma y en paz. Así que en esta ocasión las canciones tendrán como este corte. Espero que te guste. Te dejo con nuestro primer tema de la tarde. Este lleva por título Alegría Pura. Fue una canción que se hizo en pandemia con un montón de cantautores, porque pues si bien es cierto, durante este tiempo de pandemia se hacían grabaciones en colaboración. Lo curioso era que justamente la pandemia, las condiciones, las distancias hacían que en casa los músicos, los cantautores, pues pudieran agregarse a diferentes colaboraciones con más calma y también con mayor apertura a disponer del tiempo para hacer colaboraciones en conjunto. Y justamente esta canción Alegría Pura, que se realizó, como les decía, en colaboración, bueno, les voy a dar la lista de quienes participaron para que ahora que la escuchemos puedas identificar quiénes estaban dentro de esta canción. Rodrigo Rojas, Edgar Oceransky, Alberto

0: Roberto Plaza, Alejandro Filio, Bernardo Quesadas, Alex Seger, Pablo Núñez, Diego Ojeda, Lascano Malo, Carlos Carreira, Sabdiel, Adrián Gil, Andrés Barba, Aldo Obregón, Pala, Daniel Guastella y Rafael Mendoza. Tú dirás, ¿cómo en una canción de 4 minutos pudieron cantar tantas personas? Bueno, si bien es cierto, es una canción de 4 minutos, la idea era justamente hacer algunos coros y, bueno, de esta manera la participación de cada uno de estos cantautores se pudo dar. Que bueno, te dejo con Alegría Pura, una canción de 2021, creada en pandemia justamente para dar ese brío de esperanza. Con esta abrimos la selección de Trovando Ando del día de hoy, que llevará a esto. Buena vibra. Te dejo con ellos y regreso contigo en unos instantes.
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Hablando de estas canciones que se crearon en pandemia, me quedé pensando en que Fernando Paredes tiene una canción que, si bien es cierto, no se grabó en pandemia, se grabó antes, se hizo viral en pandemia por la temática, y esta es Todo Comienza de Nuevo. Este tema, Fer nos decía, si bien es cierto, hubo un momento en mi vida en donde yo tenía el corazón roto, en donde la vida se me estaba desbaratando, estaba terminando una relación de ya algunos años y yo no tenía claro el rumbo y dije, claro, voy a escribir una canción y me voy a desquitar y voy a sacar toda la frustración y todo el coraje y toda la parte dolida que traía. Y cuando empezó a iniciar la composición de este tema, dice que en realidad se transformó de una forma muy distinta, porque en realidad este dolor se convirtió en darse ánimos y decir, bueno, todo puede comenzar de nuevo. E incluso este comienzo ni siquiera tendría que ser vengativo, sino más bien ofrecer luz por todo aquello que me pudieron aportar en esta relación y toda la luz que yo le puedo mandar para que la vida simplemente fluya y continúe. E hizo esta canción extraordinaria que se llama Todo Comienza de Nuevo. Pero lo mejor, ¿sabes qué es? Que cuando estaba escribiéndola, nos decía, llegó un punto en donde entendí que esa canción ni siquiera era para alguien más. Era una canción que me estaba haciendo a mí para apapacharme, para abrazar todo aquello que me dolía y para decirme a mí mismo, todo comienza de nuevo. Y lo que es final también es cambio y podemos con esto y más. Así que bueno, Fer se escribió esta canción a sí mismo en ese dolor. Si en algún momento tu corazón no anda tan bien, bueno, esta canción Fer nos la regaló para que nos diéramos ese apapacho personal. Él es Fernando Paredes, Todo Comienza de Nuevo. Te dejo con él y regreso contigo en unos instantes.

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1: Son las 4 con 17 minutos.
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3: La canción que te pongo a continuación, mira, yo no sé si nos estamos poniendo en esta buena vibra o si necesitábamos el apapacho porque empieza el otoño. Y yo durante varios años que ya llevamos en este espacio les he dicho que el otoño marca una etapa en mi vida, que el frío, el caer de las hojas, los comienzos, los finales, las renovaciones, sí las siento en esta temporada. Entonces creo que también eso me motivó a hacerte este play. Así que si nos estamos dando el apapacho o bien estamos reconociendo algunas cosas que es necesario dejar ir o fluir, también se vale en este tiempo de otoño. Por eso tengo esta canción increíble para ti, para que esta parte de renovación también la puedas vivir y sentir en este otoño. Esto que te presento es Solo para ti. Es una canción que la interpretan La Otra, María Ruiz y Eva Sierra. ¿Qué canción tan más bonita para dedicarte a ti mismo, para apapacharte y para decir, pues sí, habrá finales, comienzos, pero al final sigo viva, sigo vivo en este mundo y hay cosas que tengo que hacer sí o sí y tengo que arriesgarme por ellas. Así que esta canción justamente es solo para ti. Te dejo con La Otra, con María Ruiz y con Eva Sierra.

Estoy de regreso, sí, ya te diste cuenta, traemos esta vibra. Espero que te esté gustando la emisión del día de hoy de Trovando Ando. ¿Qué canción te voy a dejar a continuación? Bueno, Alejandro Lerner tiene una canción que se llama Volver a Empezar. Porque creo que sí, todos necesitamos en algún punto de tu vida, de las circunstancias, de absolutamente todo, laborales, personales, de pareja, de amistad, de familia, volver a empezar. Entender que hay cosas que tenemos que volver a empezar, incluso con nosotros mismos. Hay situaciones que tenemos que dejar fluir, que tenemos que perdonarnos o que tenemos que soltar justamente para volver a empezar. Así que te dejo con Alejandro Lerner y esta canción. Este es un regalito. Te la dejo y en unos instantes vuelvo junto a ti.

Oigan, como traemos buena vibra, yo me encontré esta canción de Pedro Guerra y alguien que tal vez no te imaginas que pudieron haber hecho un dueto, pero que justamente Pedro Guerra hizo este álbum para rodearse de amigos, como él les llama, de parceiros. Y bueno, encontró tantos con los que podía crear música y que eran amigos de toda la vida, que pensaba en que podía hacer un álbum, se convirtió en dos y después pensó en que podía haber incluso parceiros tres. Así las opciones para poder generar canciones con buena vibra, pero también con entrañables amigos de tantos años en esta carrera musical tan amplia que tiene Pedro Guerra. Y entonces hizo esta canción que yo no me imaginaba que podría tener con Juan Luis Guerra. ¿Te imaginas a Pedro Guerra? La tonalidad de voz de Pedro Guerra con Juan Luis Guerra. Yo no me la imaginaba. Y entonces empezó a sonar. Y además con este ritmo caribeño entre sonidos latinos, yo dije, ¿qué es esto? ¿Qué es estos ritmos latinos que nos regalan? Bueno, nos entregaron no solo los ritmos, también nos entregaron una extraordinaria canción con este tema. Siempre queda el amor. Porque si en algún punto pierdes a alguien, si en algún punto tienes que empezar en otro lugar, tienes que aceptar algunas circunstancias con las que no estás de acuerdo, bueno, siempre va a quedar el amor. El amor que hubo, el amor que se dio, el amor que le pusiste a aquello que tiene que culminar, siempre va a quedar el amor. Y esto nos lo interpreta Pedro Guerra y Juan Luis Guerra con una canción extraordinaria. Disfrútala y después de este tema nos iremos a un breve corte promocional, pero estoy contigo esta tarde en Trovando Ando con canciones de buena vibra para celebrar la paz, el Día Internacional de la Paz. Así que te dejo con Pedro Guerra y Juan Luis Guerra con esto que es Siempre Queda.

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2: Son las 4:32.
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3: Pues de este breve corte promocional, como te podrás dar cuenta, bueno, ya tuvimos una selección musical para apapacharnos y también para llenarnos de buena vibra. La selección continúa porque pocas canciones para ello no son. ¿Y ahora con qué nos vamos a ir? Bueno, esta canción, vamos a iniciar lento, es de Joan Manuel Serrat y es un tema clásico, muy clásico. Lleva por título Aquellas pequeñas cosas. ¿Lo has escuchado? Son aquellas pequeñas cosas que de pronto nos pueden motivar o nos pueden rescatar o nos pueden advertir que no, los días malos no van a durar para siempre, que pueden ser temporadas y que está correcto a veces también quejarnos y que está bien y es súper válido decir, pues no, o sea, estos últimos días, estos últimos meses, estos últimos 2 años de mi vida, ni me han gustado. Creo que he tenido un exceso de que no me ha ido como yo quiero, como yo esperaba, pero lo importante es saber, no van a durar para siempre. No va a ser siempre así. Entonces, esta canción no lo recuerda. Son aquellas pequeñas cosas que a veces en esta pesadez nos cuesta trabajo mirar para decir, bueno, ok, pese a que me pueda quejar de un montón de cosas, hay también muchísimas otras que están pasando y que sí, son esas pequeñas cosas que nos pueden rescatar. Te dejo con Joan Manuel Serrat y regreso junto a ti en unos instantes.
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Estoy de regreso contigo, hablando de canciones un poquito lentas, pero que tienen buena vibra. Hay una nueva canción que es con Héctor Filio y con Alejandro Filio. Lleva por título En estos días. Y es que nos habla un poco sobre por qué de cierta manera en el mundo nos podemos perder. Hay un montón de distracciones que nos llevan a que la vida sea mucho más lenta, mucho más complicada o también habrá que decirlo, también mucho más indiferente. ¿Por qué? Porque las redes sociales, porque la rutina, porque las series, porque un montón de distractores que nos llevan a que digamos, ay, pues como no quiero pensar, me voy a adormecer entre dormirme, entre un juego de video, entre una película, entre una serie o entre alguna red social que me quite el tiempo para que yo no tenga que pensar, para que yo no tenga que hablar conmigo mismo, para que yo no tenga que reconocer algunas circunstancias que estén pasando en mi vida o en la vida, y pues ya, ¿no? Entonces hay este cúmulo de cómo me puedo evadir de la realidad o del mundo, pues me voy a adormecer con lo que sea. Con lo que sea está bien. Y esta canción nos habla de ello. La hizo, como te decía, Héctor Filio y Alejandro Filio. Entonces también tiene este toque increíble que Alejandro siempre nos regala en sus letras. Disfrútala y regreso contigo en unos instantes.

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te pareció el tema que acabamos de escuchar de En Estos Días? Bueno, pues ahora, ¿con qué te voy a dejar? Es que hoy sí nos andamos poniendo muy técnicos en este asunto de introspección. Y la canción que te voy a dejar a continuación es para menos. Esto es Víctor Manuel con la canción Solo a Solas Conmigo. Ya, o sea, podría decirte mucho, pero está incluso el título bastante claro de que necesitamos escuchar en este tema. Te dejo con Víctor Manuel y regreso contigo en unos instantes.

como no me quiero ir dejando este sabor agridulce de que nos vamos a tirar al drama porque nos están pagando las tardes frías, pues vamos a cambiar un poquito el ritmo. Entonces, ¿con qué te voy a dejar? Esta es una producción, híjole, creo que es del año 2006, del segundo disco de Carlos Carreira, y lleva por título No está de más. Tú dime qué te parece. ¿Tiene buena vibra? Sí. Tiene también esta parte de decir, pues habrá cosas que no nos salgan como queremos, pero pues no está de más pararse un momento y analizar qué está ocurriendo. Te dejo con Carlos Carreira. Si bien es cierto, él siempre nos regala como canciones de desamor. Hoy quitamos ese estigma para regalarte este tema, que es No está de más, que también tiene buena vibra y que nos puede llevar por este mundo de decir, ok, a veces hay pausas en la vida. Te dejo con él y regreso contigo en unos instantes.

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5: Son las 4:49.
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6: Quiero dejarte ahora con este tema, y es una canción que hizo Edgar Ossiansky para sí mismo cuando tuvo un problema de salud complicado y que estuvo al borde de la muerte. Y entonces él decía: no hubo otro momento que no me dijera en la vida cuánto quería y tenía ganas de vivir, que no fuera este momento que me enfrentó tanto hacia la muerte, que me hizo entender que yo quería aún estar en este mundo por mucho más tiempo y que había que cambiar un montón de cosas en la vida, en mi manera de pensar y de ver las cosas y hasta en los hábitos que tenía. Y justamente fue estar en ese borde del precipicio. Entonces hizo esta canción para decir: yo me quedo. Con lo que haya, con lo que se pueda, con lo que me toque, yo me quedo en este mundo. Así que te dejo con Edgar Ossiansky. Además, esta es la versión de El Sinfónico del Big Bang, que es una producción que a mí me gustó mucho de Edgar Ossiansky. Y bueno, tiene una instrumentación padrísima. Así que disfruta a Edgar Ossiansky en el Big Bang con Yo Me Quedo, esta versión. Y regreso contigo en unos instantes.

vamos, y como no los quiero dejar con el sentimiento atorado, con la lágrima ahí a punto de salir o con el corazón palpitando de ¿y ahora a dónde voy?, les voy a dar una canción de calma. Sí, la canción lleva por título justamente así, Calma, y es de Daniel de Lizanca. Es una canción que te dice ya, o sea, tranquila, tranquilo. Sí, habrá días que no entendamos para dónde, así que no te quites la pijama, así que hoy date el respiro, prepárate el café, no sé, hoy no te pongas zapatos, anda descalza, anda con esa calma ante todo aquello que no puedes controlar y tampoco sabes cómo hacerlo, porque probablemente llegará el momento en donde sí, ya sepas cuáles son esas respuestas. Pero si en este momento no tienes control de ello, cálmate, respira y vuelve a empezar. Te dejo con Daniel de Lizanca. Ha sido una tarde extraordinaria que he disfrutado mucho contigo. Espero que tú también. Y...

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5: Son las 5:04.
6: Temperatura 26 grados centígrados.

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1: Son las 5:22.

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1: Son las 5:37.

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2: Son las 5:51.

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6: Son las 6:10.
7: Temperatura 26 grados centígrados.

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5: Son las 6 con 18 minutos. 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
6: Muy buenos días, sean todos y todos bienvenidos a una emisión más de Conciencia ICAP, un espacio de radio UAEH dedicado a acercarnos a la ciencia, la investigación y al trabajo que se desarrolla desde el Instituto de Ciencias Agropecuarias. En cada emisión buscamos conocer no solamente los resultados de las investigaciones científicas, sino también a las personas que están detrás de ellas. Cómo surgieron sus preguntas de investigación, qué problemas buscan resolver y de qué manera el conocimiento generado desde la universidad puede contribuir a nuestro entorno. En esta ocasión hablaremos sobre un tema especialmente interesante para las ciencias agropecuarias, el control biológico de plagas y el estudio de los hongos entomopatógenos, microorganismos que pueden convertirse en importantes aliados para el manejo de insectos que afectan a los cultivos. Y para conversar sobre ello nos acompaña un investigador con amplia experiencia en biotecnología y en el estudio de estos microorganismos. Nos acompaña el doctor Paul Misael Garza López, doctor en biotecnología, quien realizó sus estudios de licenciatura y posgrado en la Universidad Autónoma Metropolitana Unidad Iztapalapa. Su trabajo académico y científico se ha desarrollado principalmente en las áreas de control biológico de plagas, estrés oxidante y fisiología de hongos entomopatógenos. Cuenta con una amplia trayectoria en investigación y formación de recursos humanos, con dirección y asesoría de estudiantes de servicio social, prácticas y estancias profesionales, así como de maestría y doctorado. Es autor de numerosos artículos científicos y capítulos de libro y ha participado en más de 60 congresos nacionales e internacionales. Es miembro del Sistema Nacional de Investigadores, cuenta con perfil PRODEP y ha recibido diferentes reconocimientos a su trayectoria académica. Desde 2014 se encuentra adscrito al Instituto de Ciencias Agropecuarias de la Universidad Autónoma del Estado de Hidalgo, donde fue coordinador del Programa Educativo de Ingeniería en Biotecnología y líder del Cuerpo Académico de Agrobiotecnología. Doctor, muchas gracias por acompañarnos en Conciencia ICAP. Bienvenido.
7: Hola, muchas gracias por la invitación y por supuesto es un gusto estar en este espacio con ustedes.
6: Para comenzar, doctor, queremos conocer un poco más acerca de la persona detrás del investigador. ¿Cómo surgió su interés por la biotecnología y qué fue lo que lo llevó a elegir esta área como profesión?
7: Híjole, creo que es una pregunta un poco compleja porque mi interés por la biotecnología sí lleva bastante tiempo. Por ahí del 2004 tuve el acercamiento con un proyecto de servicio social justo en Guam, Iztapalapa, en el cual se me planteaba usar estos hongos entomopatógenos que previamente mencionaba y hacer un estudio para ver si una cepa era mejor que la otra, caracterizarlas de una forma simple, porque al final de cuentas era servicio social. Tenía que cumplir con ese proyecto, pero era un proyecto de medio año que no me permitió hacer muchísimo. Sin embargo, lo poco que se obtuvo de datos de esa experiencia en investigación me llamó la atención y por eso mismo decidí continuar con posgrado en biotecnología. Ahí amplié un poco más los estudios, como ya bien mencionaba, estrés oxidante y ya centrado hacia control de plagas específicamente. Posteriormente me gradué del doctorado, también continué con líneas de investigación en la UAM Iztapalapa, también con entomopatógenos, y una vez que llegué aquí a ICAP, pues prácticamente caí, como dicen por ahí, en blandito, porque quise trabajar mucho con eso, control biológico, llegué a agronomía, después se creó biotecnología y pude ampliar mis conocimientos y también mi gusto por la biotecnología.
6: Muy bien, doctor. Entonces, antes de entrar de lleno en sus investigaciones, quizá convenga explicar algunos conceptos para quienes nos escuchan y no están familiarizados con el tema. Cuando hablamos de control biológico de plagas, ¿a qué nos referimos exactamente?
7: Es utilizar un organismo, un producto de ellos, un subproducto de ellos, para controlar poblaciones nocivas de otro organismo. Puede ser que utilicemos hongos, bacterias, virus también, nemátodos, inclusive algunos insectos, otros organismos como por ejemplo depredadores, para controlar la población de algo que es nocivo para el humano, algo que le provoque un daño en el cual pues se contabilice generalmente en términos económicos, pero es controlarlo eso, controlar esa población. Y algo muy importante, el control biológico no busca erradicar la población nociva, busca controlarla para no alterar las cadenas tróficas y mucho menos los micronichos ecológicos.
6: Ok, entonces dentro de este contexto manejamos el concepto de hongos entomopatógenos. ¿Qué nos puede decir de este concepto y qué lo diferencia de los hongos que normalmente conocemos?
7: Los hongos entomopatógenos, como su nombre lo indican y haciendo un poco la definición, son hongos capaces de infectar insectos, por eso entomopatógenos. Insectos nocivos, pero también insectos benéficos. Sin embargo, la evolución ha hecho que estos hongos preferentemente ataquen a insectos que son considerados plaga, que además son inocuos para otros organismos benéficos, son inocuos también para las plantas y por supuesto también para los humanos. Esto les da una ventaja con respecto a otras formas de control de plagas, como por ejemplo los agroquímicos. Y la diferencia con respecto a otros hongos es que estos, los entomopatógenos, se especializan en combatir, atacar insectos que se consideran plagas. Los demás pueden atacar, algunos pueden atacar plantas, pueden atacar sistemas forestales. Otros hongos se utilizan para producción de metabolitos. De hecho, el reino de los hongos, el reino fungi, es de excesivamente amplio. Y solamente los entomopatógenos están en un pedacito de esta gran clasificación de los hongos.
6: Ok, entonces, leyendo un poco respecto a sus investigaciones, encontramos especies o géneros más bien como Metarhizium y Bauberia. ¿Nos puede hablar de estos hongos, doctor?
7: Claro que sí, estos dos géneros son de los más usados a nivel mundial. En el caso de Metarhizium fue de los primeros que se utilizaron a nivel comercial para el control biológico por ahí de los años 50 del siglo pasado. Posteriormente, Bauberia bassiana y las especies del género Bauberia se empezaron también a utilizar por ahí 10 años después, un poquito antes. Entonces, en realidad, el control biológico tendrá en el mundo cerca ya de 80 años que se utiliza a nivel comercial, a nivel mundial. En México lo empezamos a utilizar por ahí de los años 70 del siglo pasado también. Y son especies ampliamente estudiadas, ampliamente utilizadas, y que en los últimos 15 o 20 años se ha visto también otro tipo de actividad, no solamente atacar insectos, sino también de actividad endófita. Es decir, que son capaces de penetrar los tejidos de las plantas, que no les provocan daño y que además les puede dar un beneficio, porque es un beneficio doble: protección contra los insectos, pero también les confía a las plantas que todo su sistema inmune se prenda a la vez. Entonces, eso las hace más vigorosas y más resistentes a plagas y a enfermedades.
6: Ok, entonces, ¿estas especies cómo pueden infectar y controlar una población de insectos?
7: Debido a que son ampliamente específicos, los hongos entomopatógenos son capaces de romper la cutícula, es decir, la cobertura exterior de los insectos. La penetran, la rompen y empiezan a ingresar al cuerpo de los insectos. Una vez dentro, consumen todos los nutrientes, matan a los insectos y proliferan dentro del cadáver de los insectos. Cuando el hongo ya no cabe, entonces el hongo tiende de nuevo a salir. Una vez que salen los hongos del cuerpo de los insectos, un insecto sano puede tocar al hongo y comenzar el ciclo infectivo de nuevo en un insecto sano. Esto se conoce como una epizootia, que es el análogo a una epidemia. Con el hecho de simplemente tocar un insecto sano a un insecto ya lleno de hongo, el ciclo infectivo se repite y así se propaga la enfermedad.
6: Ok. Anteriormente nos hablaba sobre que estas especies son inocuas, es decir, no generan un daño a otras especies más que allá de los insectos. Pero, ¿qué otras ventajas podría ofrecer el control biológico contrastándolo con el uso convencional de insecticidas químicos?
7: Eso es algo bastante interesante porque, como bien sabemos, o mucha gente ya sabe en la actualidad, el uso de agroquímicos, insecticidas químicos convencionales puede provocar un montón de contaminación. Ya sea directamente las plantas, que se consumen directamente y puede provocar intoxicación en las personas que lo consumen, puede provocar contaminación del suelo, contaminación de cuerpos de agua, y por lo tanto hacer el problema de contaminación en, no solamente en la zona en la cual se aplica, sino que si por ejemplo estos compuestos pasan a mantos acuíferos subterráneos que a lo mejor pueden llevar, desencadenar o llevar a arrastrarlo a lagos, a otros ríos, a lagunas o muy lejos de la zona de aplicación, la zona de contaminación se amplía. A diferencia entonces con los entomopatógenos, son los entomopatógenos que son locales. Solamente van a infectar insectos. Estos hongos se reproducen por esporas y las esporas, si bien pueden quedar viables, es decir, competentes para poder actuar después, un par de años después, y aunque puedan moverse de zonas a zonas diferentes, solamente son específicos para insectos. No van a generar compuestos nocivos, contaminantes, no van a infectar o a dañar plantas, no van a dañar animales, no van a dañar al humano. Entonces eso los hace una forma de control inocua. Se le puede considerar una forma de control que no va a generar ningún desperdicio, ningún efecto nocivo tampoco, y que por lo tanto, en comparación de nuevo con los agroquímicos, con los insecticidas químicos convencionales, no genera una fuente de contaminación ajena.
6: Ok, entonces desde su perspectiva, en cuestión del control biológico, ¿se podría sustituir el uso de agroquímicos con el uso de estas especies?
7: Al 100% no. De hecho, el control biológico es parte de un sistema de control de plagas que se llama manejo integrado de plagas, en el cual también se considera el control químico. El control biológico busca reducir lo más que se puede el uso del control químico. Sin embargo, en algunas ocasiones no solamente el control biológico es suficiente. Se puede combinar, por supuesto, con el control químico, sin embargo, hay que tener mucho cuidado en qué tipo de productos usamos. Si lo que queremos es controlar una población de hongo nocivo, no podemos usar un fungicida en presencia de un hongo entomopatógeno, porque también se mata al hongo entomopatógeno. Si requerimos usar insecticida porque a lo mejor la población de insectos es muy grande, se tiene que usar de una manera responsable. Cada producto químico dice cuándo se tiene que aplicar, hasta qué tiempo antes de la cosecha se tiene que aplicar. Y si no se respeta esos tiempos de entre la aplicación y cosecha, podemos generar un problema de intoxicación a los consumidores. Respetando eso y haciendo un manejo entonces integrado mucho más concientizado, prácticamente no habría ningún problema. Entonces no es que estén peleados, sin embargo el control biológico previene, mientras el control químico pues erradica. Como dije hace un momento, el control biológico no busca erradicar la población para no afectar entonces al nicho ecológico. Pero el control químico pues nos ayuda en conjunto, bien pensado y bien estructurado, a poder controlar una plaga sin generar ningún problema posterior.
6: Ok, y fíjese ahorita que menciona respecto a los problemas que se pueden generar con el uso de estos productos. Ya se ha visto y se ha comprobado que ya hay especies que han desarrollado resistencia a algunos compuestos químicos. ¿En este caso se puede generar resistencia hacia los entomopatógenos?
7: Hasta el momento no hay ningún dato o ninguna publicación que mencione que se genere resistencia, porque en primera, los hongos entomopatógenos, el mecanismo que tienen para infectar es multifactorial. Producen enzimas, producen toxinas, producen esporas, producen apresores, un montón de cosas que los insectos no les alcanza a defenderse. Además, su modo de aplicación, si bien es un poco más lento, al ser multifactorial, el sistema inmune de los insectos no es suficiente para contrarrestar el efecto de la infección por entomopatógenos. En contraste, el control químico solamente es una sola molécula, a la cual siempre están expuestos los insectos. Esto permite entonces a que los insectos generen resistencia. Y de hecho, hablando de este tema, actualmente se considera que ya ninguna especie de insecto es susceptible al 100% a los agroquímicos. Es decir, prácticamente todas las especies de insectos ya son resistentes a algún insecticida en la actualidad. Y esto es algo grave, porque se usó desmedidamente. Se pensaba que era la panacea y la solución a las plagas, pero al final de cuentas, 20 años después del inicio del uso de agroquímicos, insecticidas, se dieron cuenta que no era así. Entonces, afortunadamente, la misma evolución desde hace muchos millones de años nos da la alternativa de los entomopatógenos y actualmente la estamos explotando mucho, pero mucho.
6: Ok, y estas especies de hongos que son utilizados para control biológico en la actividad agrícola ya están estandarizados, entonces, ¿detrás de eso hay como la investigación de cómo se lleva a cabo?
7: Sí, por supuesto, están estandarizados porque actualmente hay muchos productos en el mercado a base de los entomopatógenos. Hay una gran investigación porque se requiere que se estandaricen los procesos, la producción, la biomasa, el número de esporas y todo lo que se requiere para que salga un producto al mercado. para que sea inocuo, sea funcional y, por supuesto, no genere resistencia.
6: Bueno, estamos comenzando una conversación muy interesante sobre estos microorganismos que muchas veces pasan inadvertidos, pero que pueden desempeñar un papel fundamental en sistemas agrícolas. Después de esta pausa, conoceremos cómo se estudian estos hongos en laboratorio y qué características debe tener un microorganismo para convertirse realmente en un agente de control biológico. No se vayan, esto es Conciencia y CAP.
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5: Son las 6:34. 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
6: Ya estamos de regreso en Conciencia y CAP. El día de hoy nos acompaña el doctor Paul Misael Garza López, investigador del Instituto de Ciencias Agropecuarias de la Universidad Autónoma del Estado de Hidalgo, con quien estamos conversando acerca de biotecnología, control biológico de plagas y hongos entomopatógenos. Doctor, ya sabemos qué son los hongos entomopatógenos, pero entre encontrar un hongo en la naturaleza y utilizarlo para controlar una plaga, ya existe todo un proceso bastante complejo de investigación. ¿Cómo se obtiene o se aísla una cepa de un hongo entomopatógeno a partir del ambiente natural?
7: Lo más común para el aislamiento es encontrar lo que se conoce como insectos micosados, es decir, insectos llenos de hongo. Estos se pueden encontrar en cualquier campo de cultivo, en zonas en las cuales ya se hizo la cosecha, inclusive en zonas un poco entre rurales y urbanas, que tengan o que haya tenido zonas de cultivo. La gente puede ir pasando y se encuentra los insectos llenos del hongo, y de hecho de aquí varios alumnos de agronomía han encontrado, justamente van caminando, encuentran el insecto y afortunadamente pues están interesados y lo traen para acá. A partir de ese insecto se hace un aislamiento, se pasa a caja de Petri para que se reproduzca el hongo, y una vez que tenemos suficiente biomasa comenzar a estudiarlo. Sin embargo, pues tenemos que asegurarnos que ese hongo sepamos cuál es primero, y después saber si es lo que estamos pensando. Entonces podemos verlo de una forma externa, ver cómo se vende el insecto, ver cómo crece en caja de Petri y darnos una idea después de qué hongo podría ser. Después podemos hacer algunas observaciones en microscopio, pero lo más importante, se requiere hacer una caracterización molecular para saber qué especie es exactamente, y a partir de ello poder trabajar en siguientes experimentos.
6: ¿Con caracterización molecular a qué se refiere, doctor?
7: Hacer una caracterización, a partir de su genoma. Es decir, a partir de su ADN, las secuencias de ciertos genes están ya secuenciadas, valga la redundancia, y nos ayuda a identificar qué especie es exactamente. No solamente el género, sino también la especie.
6: Muy bien. Entonces, una vez que tiene aislada una cepa, ¿cómo se determina si realmente tiene potencial para controlar una plaga?
7: Hay varias pruebas que se requieren, que podríamos decir que son básicas. Primero que nada, la producción de esporas o conidios, ya que son estas estructuras las cuales son las que van a penetrar el cuerpo del insecto. Entre más esporas se produzcan, generalmente es mejor. Pero después de ello, hay que evaluar la viabilidad de estas esporas, es decir, si una sola espora de este conjunto puede generar una colonia diferente y nueva. Y si muchas de esas esporas son capaces de generar nuevas colonias, entonces quiere decir que su viabilidad es buena. También podemos medir su resistencia a algunos factores abióticos, como por ejemplo temperatura, radiación ultravioleta, humedad, pH. Y todos estos en conjunto nos dicen si un aislado es bueno para probarlo ya en insectos, ya en un bioensayo. Nos da una idea de qué tan bueno o qué tan malo es esta cepa para posiblemente utilizarlo como agente de control biológico.
6: Bueno, ahorita que menciona respecto a la viabilidad, en sus investigaciones también maneja conceptos como producción, germinación e infectividad de los conidios. ¿Qué significa cada uno de estos conceptos, doctor?
7: Producción es como lo que mencionaba hace un momento, ¿cuántas esporas producen? Germinación es que si esas esporas son capaces de formar un tubo germinativo, es decir, formar micelio. Después de la germinación está lo que también ya mencionaba, la viabilidad. Porque a veces la espora es capaz de formar un tubo germinativo, pero a lo mejor no es capaz de generar una nueva colonia completa. Entonces van de la mano germinación y viabilidad. Y la otra que comentaba de infectividad es que una vez que puedan formar una colonia, no nos dice la ciencia cierta si esa colonia es capaz de infectar y matar al insecto. Porque muchas veces algunos aislados pueden sí penetrar el cuerpo del insecto. Pueden proliferar dentro del cuerpo del insecto, pero a veces no lo mata. Entonces no serviría mucho que tenga una buena producción, que germine bien, tenga una buena viabilidad, si no es capaz de matar al insecto que estamos infectando. Pero si en conjunto esos cuatro son buenos, quiere decir que la cepa puede ser un buen agente de control biológico.
6: Ok, sabemos que parte de su investigación se ha enfocado hacia el género Metarhizium. ¿Qué características hacen particularmente interesante este género para el control biológico?
7: Metarhizium tiene la capacidad de infectar insectos o especies de insectos que ningún otro hongo puede infectar. Es muy bueno, por ejemplo, contra los ortópteros, por ejemplo, los chapulines, los saltamontes, la langosta, que son plagas bastante dañinas. Hemos visto en redes sociales, en la televisión, videos de muchas partes del mundo que van nubes de langostas volando por muchos lados, y son miles de millones de especímenes de langosta que van consumiendo lo que prácticamente se les ponga enfrente, consumen cualquier cultivo. Entonces el daño económico que hacen estas nubes de langostas, estas comunidades de langostas, es muy grande. La pérdida económica en cultivos es enorme. Entonces por ello este hongo Metarhizium anisople es muy bueno contra esas especies, y es el que es el mejor para ellos. En contraste, otra especie, Boveria bassiana, es muy bueno, pero contra escarabajos, contra por ejemplo gallina ciega, que es un problema muy grande también a nivel mundial. Entonces ciertas especies entomopatógenas son buenas contra ciertas especies de insectos. No todos van a infectar a todos, lo que los hace diferenciales, y por ello es que la investigación de muchas especies entomopatógenas es muy grande, porque estamos estudiando a ver en este cultivo, esta plaga, cuál es el mejor hongo. Y se requiere todo lo que ya hemos mencionado: viabilidad, germinación, producción, etc. Por ello es que la investigación con entomopatógenos podríamos decir que es amplia y nunca se va a terminar, porque estamos obteniendo de la naturaleza nuevas aislados, nuevas cepas, y requerimos hacer esas investigaciones necesarias para ver si va a funcionar contra ese insecto en ese cultivo, en esa zona.
6: Ok, entonces las cepas que tenemos disponibles, digamos, en la naturaleza y las que ya se comercializan, no se van a comportar igual.
7: No, nunca se van a comportar igual. De hecho, en los últimos 20 años se ha incrementado la idea de que es mejor aislar una cepa de una zona y combatir plagas de esa misma zona, es decir, que sean endémicas. ¿Por qué? Porque están acostumbrados primero a las condiciones agroclimatológicas. Y segundo, porque esas especies de insectos con el hongo seguramente ya tuvieron una interacción. Entonces ya han coevolucionado durante muchos años y están adaptadas para controlar esas plagas.
6: Ok, y usted anteriormente mencionó que ha habido casos de alumnos que le han traído cepas que han encontrado pues aquí alrededor, o de dónde las traen, y qué es lo que usted ha encontrado respecto a estas cepas.
7: Generalmente las traen justo del Valle de Tulancingo. Tenemos una cepa del municipio de Acatlán, otra cepa del municipio de Santiago, y otra cepa que justo se aisló aquí mismo en el ICAP. Una vez se hizo un screening, es decir, un muestreo en las parcelas de ICAP, se encontraron dos insectos micosados y de ahí los extrajimos. Tenemos ahorita alrededor de 5 cepas de Boveria bassiana, tenemos 2 de Metarhizium anisople, y tuvimos alguna vez una que se llama Masospora cicadina, Este hongo es un poco nocivo contra humanos y por eso decidimos no utilizarla. Y poco nocivo porque tiene sus vertientes. Sin embargo, sigue siendo mayoritariamente inocua. Dejamos esa cepa, pero las otras que mencionaba fueron aisladas en el Valle de Tulancingo. Y también tenemos una que viene del Estado de México, que nos la cedieron del Tecnológico de Tecamac y también del Tecnológico de Ecatepec. Y pues estamos trabajando en ellas. Son aislados que fueron obtenidos de zonas con climas similares y que por eso estamos probando también aquí en Tulancingo y en el Estado de México.
6: Ok. ¿Y doctor, qué tan largo es el camino entre identificar una cepa que puede verse como prometedora porque pues está micosando a un insecto y la encontramos aquí de forma local? O sea, desde el trabajo en laboratorio hasta desarrollar un producto, ¿qué tanto tiempo o qué tantas investigaciones se tienen que realizar?
7: Puede llevar años. Primero, la parte de estudio en laboratorio, que nos puede llevar por lo menos de 3 a 5 años en estudios básicos como los que ya comentamos. Después habría que hacer el escalamiento, porque producir en laboratorio bajo condiciones controladas y después producir a nivel planta piloto, el escalamiento puede no salir lo mismo, porque además se cambia las unidades experimentales. En laboratorio se pueden cultivar en caja Petri, en matraz. A nivel de escala piloto se tienen que cultivar en charolas, ya más grandes, charolas planas en las cuales se pone un sustrato que generalmente es arroz y se inocula con el hongo entomopatógeno. Y ahí hay muchas diferencias ya, porque el control de temperatura tiene que ser diferente, el control de las condiciones son diferentes. Y si de ahí se quiere escalar a nivel industrial, pues ya implica más espacio, más charolas, más control en los parámetros. Y una vez que se obtiene una buena producción a nivel semi-industrial, se tiene que hacer la formulación. ¿Con qué va acompañado? Si este producto va a ser presentación en polvo, en líquido, ¿cómo se va a aplicar? ¿Cómo se pretende que se aplique? Si es solamente disolverlo en agua y asperjarlo, por aspersión directa, por mochila aspersora, si se va a aspersar por las cintillas de riego, ¿cómo se va a aplicar? Eso también se tiene que pensar en la formulación. Y esto también implica si el producto, el hongo, va a estar expuesto cuánto tiempo a la radiación solar, si se va a aplicar en la noche, en el día, contra qué plaga, en qué cultivo. Y no solamente eso, después vienen todos los estudios que requiere el gobierno o los gobiernos del mundo para que se apruebe como producto comercial. Eso implica mucho gasto económico, mucho tiempo, y yo estimo aproximadamente que entre 10 y 15 años para tener un producto funcional y que sea aprobado comercialmente.
6: Ok, sí es bastante tiempo. ¿Cuál cree usted que sea el reto principal dentro de esa cadena, desde la investigación hasta la producción de un producto?
7: Primero, el escalamiento. Creo que es un punto de inflexión importante. Si no se puede escalar la producción del laboratorio a nivel semi-industrial, pues el producto no es prometedor. Una vez que se pasa ese punto de inflexión, nos encontramos con otro cuello de botella, que es la aprobación pues tramitológica, ¿no? Se requieren muchos estudios, que se compruebe bien la inocuidad, y eso pues requiere tiempo e inversión económica. Y una vez que se logra pasar ese filtro, pues la competencia. Hace unos 20 años había 5 productos a nivel mundial, 10 a lo mucho, y ahorita ya hay cientos de productos a base de hongos entomopatógenos. Entonces, pues la competencia comercial también es muy grande. Lo que hace prometedor aquí en México es que, debido a que tenemos muchas vertientes climatológicas en el país, se está obteniendo cepas de todas las zonas climatológicas adaptadas a México o adaptadas a América Latina. Esto le da un plus con respecto a productos de Europa o de Estados Unidos, que los hicieron muy rápidamente, que los comercializaron rápidamente, pero que se ha visto que no son buenos en zonas tropicales o subtropicales, a diferencia de México, que tenemos prácticamente un poco de todo.
6: O sea, aquí se refiere a que una cepa mexicana puede estar adaptada a varios climas, o más bien que tenemos diversidad de cepas.
7: Tenemos diversidad de cepas y que, ajá, por lo tanto nos las podemos adaptar a esas zonas climatológicas. Podemos obtener una cepa cercana al desierto del norte del país que resiste condiciones ambientales más extremas, y podemos obtener muchas cepas de zonas tropicales o subtropicales que están adaptadas a esas condiciones climáticas. Entonces la opción de aplicación se amplía. Las cepas que se obtienen de Oaxaca, Chiapas, Tabasco, etcétera, se pueden aplicar bien en Centroamérica. Las cepas que se obtuvieron de zonas áridas se pueden aplicar a esas zonas más áridas del norte del país, inclusive del sur de Estados Unidos. Entonces, esto nos permite que los aislados comerciales mexicanos tengan un poco más de amplitud en la aplicación.
6: Ok, fíjese, yo, y uno que siempre relaciona hongos con humedad, ¿no? No pensaría que hay como este tipo de hongos en el desierto. Sí, existen, ¿o?
7: Sí, claro, uh-huh. Por supuesto, sí los hay. Inclusive, los hongos entomopatógenos existen en todos los climas del mundo, excepto en los polos. Entonces, eso hace que la adaptabilidad de los hongos entomopatógenos sea bastante grande. Para producirlos, sí requerimos humedad para que produzcan esporas conidios. Pero ya para aplicarlos, ahí es donde entra la formulación. Son de esta zona, esto puede ayudar a conservar su humedad y le ponemos aditivos para que se comercialicen en esas zonas. Entonces, por eso mencionaba hace un momento que también la formulación es un punto muy importante y clave para poder al final vender ese producto.
6: Ok, entonces aquí también, ¿cómo influye las condiciones climáticas del sitio donde se va a aplicar? O sea, ¿un hongo puede adaptarse a cierto rango de temperatura? Pero ya si excede ya, o sea, se queda inactivo, ya no sirve.
7: Las cepas tienen un rango óptimo de actividad. Si se sobrepasa o está por debajo, no es que se inactive o ya no sirva, sino que ya no va a tener su actividad óptima. Si un hongo está, o una cepa está adaptada a condiciones de humedad y temperatura, como los climas tropicales o subtropicales, pues sí, a lo mejor va a estar mucho mejor en climas con una humedad relativa un poco elevada. Pero si se aísla de zonas semiáridas, a lo mejor su mejor actividad estará en temperaturas con un poco más altas y con humedad relativa un poco más baja. Sin embargo, no es que la cepa que se obtuvo de clima tropical no la podamos usar en zonas áridas, sino que tendrá una menor actividad, una actividad diferente que no sea la óptima.
6: Hasta ahora hemos estado hablando de microorganismos, pero existe otro componente fundamental, el ambiente en el que queremos utilizarlo. Porque algo que funciona perfectamente dentro de un laboratorio no necesariamente tendrá el mismo comportamiento bajo el sol, la lluvia y los cambios de temperatura y todas las condiciones que encontramos en un cultivo. Al regresar hablaremos precisamente de ese desafío y del papel que puede desempeñar el control biológico en la agricultura más sustentable.
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5: Son las 6 con 50 minutos. 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
6: Continuamos en Conciencia ICAP. Hoy conversamos con el doctor Paul Misael Garza López, especialista en control biológico, estrés oxidante y fisiología de hongos entomopatógenos. Doctor, uno de los grandes desafíos de la investigación aplicada es precisamente trasladar los resultados del laboratorio a condiciones reales, como usted ya bien nos comentaba. ¿Qué cambia cuando un hongo que ha mostrado buenos resultados en laboratorio se lleva a condiciones de campo? ¿Qué cambios podemos percibir? Y si ya no va a tener el mismo comportamiento, ¿cuáles son, digamos, los rangos dentro de lo aceptable?
7: Respecto a los cambios, podemos observar que posiblemente los insectos infectados no tengan la misma mortalidad que se obtuvo a nivel laboratorio. Esto porque, pues, a nivel laboratorio todas las condiciones están controladas. En campo ya no controlamos casi nada. Una vez que lo sacamos a campo, dependemos del clima completamente para empezar. Si llueve, si no hay nubes, si está nublado, si hay viento, todo eso son factores que pueden afectar a la infectividad de las cepas de entomopatógenos. Entonces podemos ver que los insectos mueren más lentamente, o quizá a lo mejor tenemos suerte y insectos van a morir más rápidamente. puede pasar de todo. Entonces eso implica que cualquiera de las variables que se determinaron en el laboratorio pueden estar cambiando. La producción de conidios, la viabilidad, la infectividad, etc. Por ello es que se requiere, antes de sacar un producto al mercado, comprobar que por lo menos los números sean similares, es decir, las proporciones. Y mencionaba hace un momento, bueno, cuál sería ese rango óptimo. La verdad es que no hay un rango. Sin embargo, se considera una cepa ya capaz de salir al mercado con buena probabilidad de funcionamiento, que por ejemplo la producción de conidios no disminuya a lo mucho 10%, la germinación sea en porcentaje superior al 70% y la viabilidad también en los mismos números. Entonces eso nos hace tener una idea de que sí podría ser un buen producto comercial. Y en el caso de la infectividad, pues entre más rápido mate a los insectos, mejor. Esto se mide en porcentaje de mortalidad y hay un parámetro muy importante que se llama el tiempo letal 50, que es el tiempo en el cual el 50% de los insectos infectados muere. Si tenemos ese tiempo muy largo, quiere decir que tardan más en morir. Pero no solamente eso, quiere decir que el insecto se sigue alimentando, sigue produciendo daños a los cultivos. Y si tenemos el tiempo letal 50 muy pequeño, entonces eso es mucho mejor, porque los insectos mueren rápidamente y se dejan de alimentar, y por lo tanto el impacto en los cultivos es mucho menor. Entonces son muchos factores que hay que considerar, y esos rangos que se pueden mencionar no es una regla estándar a nivel mundial, pero se consideran esos rangos los mejores.
6: ¿Existe algún riesgo de que estos microorganismos afecten también a insectos benéficos, a polinizadores o a otros organismos que no sean plaga?
7: En parte sí. Sin embargo, es importante mencionar que si una cepa es buena contra, por ejemplo, un escarabajo, es poco probable que sea bueno contra un organismo polinizador, por ejemplo, abejas o mariposas. Pero si obtenemos esa cepa de un abejorro o de una abeja, por supuesto que va a ser bueno contra esas especies de insectos benéficos. Pero si lo obtenemos de un escarabajo, de una polilla o incluso de otros insectos plaga, está adaptado hacia esos insectos y por lo tanto contra los benéficos le va a costar trabajo. Entonces podemos decir que está especializado en esa especie de insecto o en ese género de insectos.
6: Y ahí, doctor, ¿cómo se evalúa la bioseguridad de algún agente utilizado como control biológico antes de recomendar su utilización?
7: Primero que pues generalmente no sea nocivo para insectos benéficos. Segundo, que no produzca alguna molécula que pueda ser una toxina o toxina para otros organismos, porque como ya mencioné, los hongos entomopatógenos producen toxinas, pero específicas para insectos. Y pues además que no genere algún desecho que pueda ser contaminante. La mayoría de las especies de entomopatógenos utilizados a nivel mundial cumple con esos requisitos. Entonces eso los hace bioseguros para liberación al ambiente. Lo que sí está prohibido a nivel mundial es que cepas modificadas genéticamente se liberen. Prácticamente las especies de hongos que se comercializan no tienen ninguna modificación genética. Eso está regulado a nivel mundial.
6: Y anteriormente estábamos hablando sobre el manejo integrado de plagas, en el cual pues se maneja tanto control biológico como productos químicos. Desde su experiencia o lo que conoce respecto a la utilización de estos productos en campo, ¿cuáles son como las principales barreras o las principales limitantes para que los productores adopten este tipo de alternativas?
7: El principal problema se considera que es que los productores quieren utilizar alguna forma de control cuando tienen el problema, prácticamente cuando quieren corregirlo. El control biológico, puedo mencionar que es de forma preventiva. Es para que si en el momento que llegan los insectos y se empiezan a alimentar, empiece a controlarse ahí la población. Pero en la realidad es que muchos productores, no lo puedo generalizar, pero sí muchos, prefieren esperarse a que tengan el problema, hacer algo preventivo. La ideología en muchas zonas del mundo es, pues no tengo ningún problema, ¿para qué voy a gastar? Ese es el problema. Entonces, hasta que tienen un problema ya de número grande de insectos plaga y que ven que su cultivo está siendo afectado, quieren solucionar el problema rápido. Y ahí sí, desgraciadamente, la única alternativa es el control químico. Es solucionarlo ya. En contraste, el control biológico requiere tiempo, requiere prevención. Entonces, se recomienda aplicarlo un poquito después de la siembra, un poco antes de la siembra, dependiendo qué plaga y qué cultivo, porque el tiempo de acción de los hongos entomopatógenos, o en realidad de todas las especies de entomopatógenos, bacterias, virus, etcétera, son más de 3 días, de 3 a 8 días. Y que el productor espere 8 días para ver un efecto, o que espere 3 días, eso implica que a lo mejor la plaga sigue consumiendo y consumiendo y consumiendo. Bueno, eso va a suceder. Como lo quieren corregir de un día para otro, pues el control biológico no va a servir. Por eso es importante hacer énfasis en que el control biológico es preventivo, no correctivo. Mientras que el control químico es totalmente correctivo. Pero ¿qué pasa ahí? Se puede erradicar la población. Entonces se va a alterar el nicho ecológico. Entonces creo que esos son los principales problemas. Que no quieren invertir para prevenir, pero que quieren solucionar el problema cuando lo tienen. Y cuando lo tienen, a veces ya no se puede hacer más que erradicar la población con un insecticida químico convencional.
6: Creo que ahí también va de la mano con un poco de la desinformación, ¿no? De cómo es un buen manejo en cuestión de las plagas.
7: Efectivamente, de hecho es muy común que los productores pues solamente hagan las actividades que conocen porque su papá, su abuelo, su tatarabuelo, su familia dice es así y nada más. Entonces por ello es que cambiar la ideología es un poco complejo. Afortunadamente en los últimos años también se ha visto que el impacto del control biológico es bueno. Se ha extendido esa ideología y ya mucha gente está tratando de implementarlo. A veces de una manera efectiva, a veces no tanto, pero se está cambiando un poco esa ideología, ese chip. Y pues bueno, también como ha cobrado importancia el control biológico y el manejo integrado de plagas, pues las nuevas generaciones de agrónomos de cualquier institución a nivel mundial ya consideran el control biológico. Inclusive aquí en ICAP damos una materia que la mitad es control biológico, para que entiendan los beneficios y que vayan a sus comunidades e intenten cambiarse el chip a ellos mismos y ellos también intenten aplicarlo. Por ello es que ha cobrado más fuerza y más importancia el control biológico a nivel mundial. Ya hay leyes y normas específicas para el control biológico, cosa que hace 20 o 30 años no teníamos. El control biológico se manejaba como control químico y eso no era viable, no era lógico. Actualmente hay leyes para control químico y hay leyes para control biológico a nivel mundial. Entonces esto ha hecho que también campañas gubernamentales, incluidas en México, se intente promocionar más el control biológico. Ya vemos los efectos, ya vemos rápidamente los efectos de un control químico en la actualidad y por lo tanto cambiamos un poquito la ideología. Vamos poco a poco, en México vamos un poco más despacio, pero ahí vamos, ahí la llevamos. Y creo que también los ingenieros agrónomos de los últimos 20 años titulados tienen esa ideología. Entonces en muchas zonas del país se ha cambiado esa ideología, se ha cambiado ese chip y poco a poco va cobrando mayor importancia el control biológico y por supuesto el manejo integrado de plagas.
6: Muy bien, ahora que menciona, doctor, cuestiones respecto a los estudiantes de aquí del ICAP y recuperando esta información que nos dio respecto a que ustedes tienen cepas locales aisladas de aquí del Valle de Tulancingo, ¿ha hecho algunos experimentos o algunas pruebas con estas cepas?
7: Sí, de hecho se han probado en insectos modelo, como por ejemplo Tenebrio molitor, que es un escarabajito que

0: Maestría y doctorado se han interesado en este tema, y afortunadamente tenemos la colaboración también con expertos de la UAM Iztapalapa, del Tecnológico de Tecámac, del Tecnológico de Ecatepec y por supuesto con varios más de aquí de la UEH.
1: Usted ha dirigido proyectos de aquí y ha colaborado también en otras instituciones.
0: Sí, por supuesto, he dirigido aquí varios proyectos, tanto de proyecto integrador a nivel de licenciatura, de tesis también de nivel de licenciatura, tanto en agronomía como en biotecnología, de maestría, de doctorado, pero también he colaborado con lo que ya mencionaba, la UAM Iztapalapa. He sido codirector también de alumnos de la UAM Iztapalapa y también de un alumno del Tecnológico de Ecatepec. Hace unos años también hice esta colaboración y pues esto nos amplía también las oportunidades de poder hacer más investigación con otros investigadores externos. También colaboramos ya con una doctora de la Autónoma de Nuevo León, que es experta en hongos endófitos y entomopatógenos. De ahí nos surgió un poco la idea del maíz. Ya trabajamos con cepas criollas, bueno, variedades criollas de maíz de Hidalgo, con las cepas de aquí de entomopatógenos del Valle de Tulancingo. Y pues nos hemos ampliado un poco en ese sentido. Hemos ampliado nuestras ideas colaborando generalmente a nivel nacional, aunque también estamos buscando hacer la colaboración internacional.
1: Bueno, ahorita que menciona respecto a los cultivos, mencionó en maíz, ¿en qué otros cultivos se puede aplicar este control biológico con hongos entomopatógenos?
0: Prácticamente en todos. Ya hay productos que están pensados para un cultivo en particular y una plaga en particular, para que tenga mayor efectividad. Por eso es que ya hay muchísimos productos a nivel comercial. Pero se puede aplicar en cualquier cultivo, no importa en cuál. Mientras la plaga sea un insecto, se puede utilizar un hongo entomopatógeno. Hay que saber qué insecto, cómo interactúa con el cultivo, es decir, en qué etapa fenológica afecta al cultivo, y también saber cuál es el hongo entomopatógeno que lo puede infectar. Si desconocemos alguno de esos, si aplicamos el que sea, no va a funcionar. Tenemos que pensarlo bien, estudiar un poquito, conocer un poquito estos tres vertientes. El insecto, la planta, por ello es que puedo decir que cualquier cultivo se le puede aplicar control biológico. No hay una excepción hasta el momento que yo tenga conocimiento. Aquí en México lo usamos pues, prácticamente en todo. Se usa en algodón, se usa en maíz, se usa en jitomate, en avena, en trigo, en cebada, en chile, en cualquiera de sus variedades. A nivel mundial se usa mucho en arroz, sobre todo en países de Oriente Asiático. En Estados Unidos lo usan muchísimo en maíz, pues de los grandes productores de maíz a nivel mundial. Entonces, pues puedo decir que en cualquiera, incluso se ha utilizado en cultivo de palma para producción de aceite de palma. Entonces sí se puede utilizar inclusive en sistemas no solamente agrícolas, sino sistemas agroforestales. Aquí en Hidalgo se usa mucho en café también. A nivel nacional se usa mucho en café de control biológico y pues por supuesto a nivel mundial.
1: ¿Y en sistemas de agricultura protegida como en invernaderos?
0: También se puede utilizar, no solamente a cielo abierto, se puede utilizar en cualquier sistema de producción agrícola. Y eso es bastante bueno. Y se prefiere que se use en agricultura protegida porque se controlan un poco las condiciones climatológicas también.
1: ¿De ahí también parte del escalamiento se hace en agricultura protegida o es directo a cielo
0: abierto? Esa es una forma de preindustrializar la producción. Probarlo en invernadero y también probarlo a cielo abierto, como unas pruebas previas antes de comercializar.
1: Entonces aquí podemos ver los hongos que durante millones de años han formado parte de las interacciones naturales entre microorganismos, plantas, insectos. Hoy también se convierten en una herramienta de investigación y en una herramienta para los sistemas agrícolas y forestales. Pero para que exista este conocimiento también necesitamos nuevas formas de investigación, nuevas generaciones de científicas y científicos para que podamos formular este tipo de productos. Después de nuestra última pausa, hablaremos sobre investigación, formación de estudiantes y el futuro de la biotecnología agropecuaria. Esto es Conciencia y CAP.
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5: Son las 7 con 7 minutos.
6: Temperatura 31 grados centígrados.
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7: Estamos de regreso en nuestro último bloque de Conciencia ICAP. Nos acompaña el doctor Paul Misael Garza López, quien fue el coordinador del Programa Educativo de Ingeniería en Biotecnología del Instituto de Ciencias Agropecuarias. Doctor, además de su trabajo en investigación, una parte importante de su trayectoria ha estado dedicada a la formación de estudiantes, como bien nos mencionaba en el bloque anterior. Después de dirigir y asesorar trabajos desde servicio social, prácticas profesionales, hasta investigaciones de posgrado, ¿qué es lo que más disfruta de formar nuevos investigadores?
8: Híjole, es una pregunta un poco compleja en este momento, pero creo que el hecho de que los alumnos que afortunadamente han acercado a esta investigación o a esta idea que yo manejo de investigación, es que tienen esa curiosidad de saber, primero, cómo actúan los entomopatógenos. Segundo, a buscar cosas nuevas que, si bien pueden estar en algún otro lado del mundo estudiadas, aplicarlas aquí en México. Es decir, esa adaptación a sistemas nacionales, no solamente de México o de la región, sino a todo el país. Llegan con esta idea de investigar, de ser curiosos, y que poco a poco se van especializando en algo en particular. Es muy común que los alumnos lleguen con un montón de ideas y quieran hacerlo todo en un rato, como tipo maestría en 2 años, o en licenciatura, que quieran hacer una tesis en medio año. Pero cuando se topan con la realidad, pues a lo mejor dicen: híjole, creo que estaba tratando de hacer muchas cosas y solucionar el mundo, pero hay que especializarse. Yo también llegué así cuando llegué al servicio social, a la maestría. Quiero hacer muchas cosas, por supuesto, todos queremos hacer muchísimas cosas. Lo importante es saber centrar la investigación, ponerle en contexto y, sobre todo, ponerle en un periodo de tiempo limitado para que pues no se afecten ellos mismos los alumnos, ¿no? Porque tienen que titularse, porque tienen que cumplir con unos tiempos establecidos en cualquier normativa de cualquier institución, y entonces ayudarlos a centrarlos para que tengan un proyecto que sea bueno, que sea bien planteado, que dé resultados contundentes y que además al final sepan explicarlos. No solamente es hacer experimentos y tener datos, sino después explicarlos. Y entre ese proceso, pues se van formando poco a poco y se van especializando. He tenido todos los niveles, inclusive, pues no puedo decir que unos son mejores que otros, porque cada quien tiene sus beneficios en el nivel en el que están, tienen sus particularidades, pero sí es muy, pues bueno, ver que llegan con esa sensación de querer resolver el mundo. Poco a poco los vamos orientando, los vamos centrando, y cuando acaban su tesis de licenciatura, su maestría, su doctorado, su proyecto integrador, pues que se llevan la idea de que aprendieron algo y que además contribuyeron a la ciencia y al estudio de entomopatógenos, no solamente en México, sino a nivel mundial. Y con eso, pues, los promovemos para que escriban artículos científicos, para que participen en congresos, para que escriban una tesis, para que traten de exponer sus resultados de una forma entendible y que no solamente se queden ellos con esa información, sino que la publiquen para que todo el mundo pueda tener acceso y que más gente a nivel mundial conozca lo que hicieron.
7: Ok, dentro de esta formación a estudiantes, a nuevos investigadores, ¿qué habilidades considera que son indispensables para quien desea dedicarse a la investigación?
8: Primero, el deseo por hacer investigación. Eso es fundamental. Si no les gusta el laboratorio o la investigación o la ciencia, pues mejor, a lo mejor están hechos para algo más. Si quieren salir a campo, perfecto, porque también hace mucha falta ello. Pero la investigación es parte fundamental. Si no tienen ese gusto, esa curiosidad por encontrar algo nuevo, pues creo que tendrían que orientar su formación a algo más. Y creo que algo también importante es que sean capaces de manejar un poco la frustración. Cuando no nos salen las cosas a la primera, nos frustramos. Que sean capaces de decir, ah, ok, no me salió, ok, sí, está bien. Poder tener nuestro luto porque no nos salieron las cosas a la primera, pero seguir esforzándose porque salgan. Entender los fundamentos de las metodologías y sobre todo que el trabajo en laboratorio o el trabajo en campo, en el campo experimental, es arduo. Es repetir las cosas, es hasta que salgan a hacer prueba y error. Y eso creo que me lo han dicho la mayoría de mis estudiantes. Es que no me salió la primera, pero conforme lo fui haciendo, me fui acostumbrando a la técnica y me salió. Y eso es justamente eso. Esa frustración inicial, convertirla en un éxito final. Que salga la metodología, que se obtenga resultados y después que se analicen y obtengamos un producto, sea cual sea. Entonces es un gusto por la ciencia, creo yo, principalmente.
7: En ese momento nos comentaba que pues como estudiantes a veces no dimensionamos cuánto tiempo lleva una investigación o cuáles pueden llegar a ser los alcances. Pero, ¿hay algún error que encuentre usted frecuentemente entre los estudiantes cuando comienzan a hacer investigación, pero que con el tiempo termine convirtiéndose como en este aprendizaje?
8: Llamarlo error tal vez no, pero sí es una ideología muy común decir que tenemos tiempo para hacerlo. Sobre todo en nivel posgrado. En maestría, 2 años, en doctorado, 4 años, 4 años y medio. En maestría, cuando los estudiantes llegan de la licenciatura y llegan a la maestría, dicen, tengo 2 años para que me salga todo. 2 años se van muy rápido. Cuando pasan de maestría a doctorado, dicen, no, tengo 4 años y medio. Se pasan también muy rápido. Porque además los proyectos y los protocolos tienen que ser cada vez más amplios y más complejos, conforme vamos aumentando de nivel. En licenciatura nos pueden exigir unos pocos experimentos, sale una tesis y listo, título de licenciatura, perfecto. Pero cuando escalamos a la maestría, lo que a lo mejor los alumnos hicieron en 1 año, dicen lo puedo hacer en 2. Pero no solamente que es más tiempo, no es el doble de tiempo, es el doble o triple de cosas que hay que obtener. De experimentos, de variables que determinar, de metodologías. Y cuando pasa a doctorado no solamente es el doble o triple, ya son muchas veces más. Se va complicando cada vez más. Entonces creo que, por eso insisto, no creo que sea un error, sino es una ideología común en todos. Tenemos más tiempo, pero ese tiempo se puede hacer mucho más corto. Y podemos decir, ah, en 6 meses saco esta metodología o este experimento. Nos puede llevar 1 año, 1 año y medio. Y nos va quitando tiempo para lo posterior. Entonces, este chip hay que irlo cambiando poco a poco. Y muchos alumnos sí cambian cuando acaban la maestría. Dicen, no, ya es que 2 años no me alcanzó. Para el doctorado me voy a poner más las pilas. Y sí sucede. Y qué bueno, esa es parte de la formación. Esa formación de medir tiempos y saber lo que implica hacer un experimento, hacer ciencia, esto es, creo que, de los logros fundamentales de alguien que quiera dedicarse a la investigación o que quiera hacer ciencia. Saber que las cosas no salen a la primera y manejar, como ya dije hace un momento, esa frustración y darnos cuenta que la ciencia no es algo que sale de la noche a la mañana, sino es constante, constante, y al final vamos a obtener algo bueno. ¿En cuánto tiempo? No lo sabemos, pero vamos a obtener algo nuevo y bueno.
7: Oiga, doctor, ¿y usted como investigador, qué ha aprendido usted de sus propios estudiantes?
8: Creo que, primeramente, a ver las cosas como las veía hace unos años cuando yo también era estudiante, porque perdemos esa noción. Conforme vamos aumentando de edad y madurando en la formación académica, siempre vamos perdiendo de vista lo que nosotros alguna vez, puedo llamarlo, sufrimos como estudiantes. Ver de nuevo cómo los alumnos tienen esa experimentación que no les sale, datos que no obtienen tan rápidamente, o que no saben cómo interpretarlos, o que ni siquiera saben cómo escribirlos de una forma adecuada. Esto me hace continuamente revisar lo que estoy haciendo actualmente. ¿Cómo lo veo yo? Si lo veo diferente, si lo veo igual, si lo veo con la misma intensidad, si lo veo de una forma un poco más lógica o más atrevida. Creo que esta actitud que tienen la mayoría de mis estudiantes de ser atrevidos me renueva en la forma de ver las cosas para mí. En cómo escribo, ¿qué tanto tiempo me tardo yo en escribir, en publicar, en hacer experimentos con mis alumnos, en ayudarlos, en orientarlos, en explicarles una metodología? Y si veo que ellos quieren aprender más, pues es para mí mucho mejor, porque puedo yo explayarme, puedo ser yo más amplio, y sé que lo que les estoy comentando y platicando a mis alumnos les va a servir de algo en algún momento. Explicarles desde una metodología, de inclusive a veces cómo usar un equipo que podemos creer que saben utilizar, porque a lo mejor nunca lo aprendieron. Algo tan básico que puede ser para nosotros, y decirles a los alumnos, ah, esto lo tienes que saber hacer, a veces no es cierto. Tener esa paciencia también para enseñarlos, porque en un momento tuvieron la paciencia conmigo también alguien para enseñarme, justo desde cero. Entonces recuperar ese gusto por enseñar metodologías, uso de equipos, conceptos básicos también. Y no solo aplica también para mis alumnos, sino para los alumnos que tengo en las materias, no solamente de servicio o de prácticas o de posgrado, sino en mis materias también. Eso me ayuda a, pues, tal vez reinventarme un poco en la forma en la que enseño, pero pues sin perder ese gusto por enseñar y formar recursos humanos nuevos, con un gran potencial además.
7: Muy bien. Doctor, usted se desempeñó como coordinador del Programa Educativo de Ingeniería en Biotecnología. ¿Qué desafíos considera usted que implica formar biotecnólogos capaces de responder a las necesidades actuales del sector agropecuario?
8: Los problemas en la actualidad, pues muchos de ellos tienen que ver con la biotecnología. La contaminación, una forma de combatirla con la biotecnología es con la biorremediación. Sin embargo, los problemas nunca se acaban. Entonces, los alumnos de biotecnología en particular quieren resolver esos problemas. Dentro de los retos es que lo quieren hacer de una forma rápida o de una forma que quizá no está tan bien pensada. Entonces, el reto es orientarlos y decirles, ok, tu idea es esta, vamos a centrarla y podemos hacer algo para solucionar ese problema que tú ya viste. Los sistemas agrobiotecnológicos en la actualidad son grandes, producciones masivas de alimentos, producción masiva de cultivos. Bueno, lo que vimos hace unos años con la pandemia del COVID, sin la biotecnología no se hubiera podido combatir al COVID, no estaríamos muchos aquí.
7: Muy bien, una última pregunta para cerrar, doctor, y un poco más personal. Después de años de investigación, publicaciones, congresos y formación de estudiantes, ¿qué es lo que todavía le sigue sorprendiendo de trabajar con hongos?
8: Creo que la adaptabilidad de estos organismos a sustratos, la adaptabilidad a poder estar presentes en todos los nichos ecológicos, y sobre todo que conforme vamos encontrando nuevos hallazgos en los hongos, nos siguen generando nuevas preguntas. Actualmente está la idea de que los hongos se comunican como si fuera una red en el suelo, con las plantas, con otros hongos, inclusive con algunos animales. Y esto es sorprendente, algo así como lo que se expresa en la película de Avatar. Esta red, podríamos decir neuronal, pero que está basada en hongos. Entonces esto ha hecho que se vean de una forma distinta, que antes se consideraban a los hongos como malos, pero se está cambiando esa idea. Ya mucha gente conoce los beneficios de los hongos, inclusive en medicina ya se usan los hongos para aminorar los efectos de ciertos daños por lesiones, etc. También ya hay muchos estudios que mencionan que pueden regenerar la sinapsis de las neuronas. Entonces esto hace que los hongos sean de un potencial enorme a nivel mundial en todos los aspectos, alimenticios, médicos y ecológicos, por supuesto.
7: Muchísimas gracias por acompañarnos y por ayudarnos a conocer un poco más acerca del control biológico de los hongos entomopatógenos y las posibilidades que ofrece la biotecnología para enfrentar algunos de los desafíos actuales de la agricultura. Agradecemos nuevamente al doctor Paul Misael Garza López por compartir con nosotros su experiencia y, por supuesto, agradecemos a Nancy Vite en producción y Salvador Avilés en los controles. Los invitamos a seguir nuestras próximas emisiones para conocer más sobre las investigaciones, proyectos y personas que forman parte de la comunidad del Instituto de Ciencias Agropecuarias. Este programa estuvo a cargo de Gabriela de Vega Lutman. Esto fue Conciencia y CAP. Hasta la próxima.
5: Llegamos al final de Conciencia y CAP, donde reflexionamos sobre temas agroindustriales, veterinarios, agrícolas y forestales. Nos escuchamos.